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6: Son las 9 en punto.
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6: Las 10 en punto.
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1: Son las 5 en punto.
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1: Juliana.

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0: Seguimos disfrutando de este domingo con Radio 1, la de 1. ¿Cómo están? Buenos días, domingo. Para compartir con nuestros oyentes, domingo 24 de mayo. Seguimos en el mes de mayo con mamás también, con Cantando por un Sueño. Y con, y que además se nos viene concierto con Andrés Franco, el agropecuario. Y así que pendientes, porque ya les estaremos contando cómo ganarse sus boletas para disfrutar de este evento. Por ahora los saludamos, soy Diego Fercho, gracias por acompañarnos a través de Radio 1, la de 1. Estamos también en Dos Quebradas, estamos en La Virginia, en Santa Rosa de Cabal, en el área rural, ¿cierto? Tribunas, Altagracia, estamos en Puerto Caldas. Bueno, desde todas partes que nos reportan sintonía con Radio 1. Muchas gracias por estar ahí con nosotros. Y buenos días y bienvenidos a esta programación de Radio 1 en el domingo. Vamos a ir de una vez al aparatico, porque ahí están los oyentes en el 323-443-9711.
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0: Miriam.
2: Radio 1, para que me hagas el favor y me coloques un disquito, Quédate. Y acá de las risas, Miriam, Dios los bendiga. Triste porque no me pude ganar la pinta.
0: Mi amor, queda otro
2: me
0: fin de semana.
2: Me hice anotar al principio de mayo y nada.
0: Nada, esta vez iba a ser.
2: Nada, gané. Pero bueno, otro día será.
0: Claro.
2: Dios los bendiga, yo siempre escucho Radio 1, la de 1, subile.
0: Epa, muchas gracias. Bueno, ahí están los oyentes que desde ya están despertando en la mañana del domingo con Radio 1, la de 1, subile.

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1: Domingo, me encanta saludarlos en esta mañana de Unoteca Radio 1, la de 1. ¿Cómo están? Qué gusto saludarlos desde el piso 16 del edificio Banco Ganadero en la ciudad de Pereira. Sobre todo me gusta despertar tan temprano con toda la gente de todos los sectores, también del área rural, que bueno, puede ser domingo, pero le madrugan al camellito algunos también, ¿cierto? Toda la gente en Tribunas, Puerto Caldas, Combia Alta, Combia Baja, también en Altagracia, Mundo Nuevo, bueno, todos estos sectores de Pereira, desde la Florida, bueno, los que se van a ir hoy de pasito, los que están montando ya bicicleta desde esta hora de la mañana, vamos con todo a disfrutar de este paisaje maravilloso que nos da la Florida aquí en Pereira, en el área rural. Y bueno, pues tenemos la app de RCN Radio para que ustedes nos lleven a todas partes, descárguenla en su tienda de aplicaciones, loguito morado. Cuando la descarguen, en la parte de arriba les van a salir para esos pioneros, está el dibujito azul de Radio 1 y en la mitad pues les salen las opciones de las ciudades del país. Ustedes eligen Pereira y así van a poder tener toda esta programación y contenidos a donde ustedes quiera que vayan. Cosa que además nos encanta. Vamos a ir arrancando este domingo con la gente en el aparatico.
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1: Liliana.
3: Radio 1, yo los escucho desde el Victoria y quiero ir al concierto

0: conjunto del grupo Firmes con mi novio.
1: Vea, va bien acompañada, perfecto. Ahora le mandamos el formulario, lo llena con sus datos y así va a poder participar. La mañana del domingo se vive mejor con Radio 1, la de 1.

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1: Ay, nos encanta disfrutar este domingo. Bueno, si están paseando, chévere que nos tengan ahí. 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La descargan ahí en la parte de arriba, sale el dibujito de Radio 1 y de esta manera pues nos van a poder llevar a todas partes. También vayan al Instagram porque en arroba Radio 1 Pereira tenemos esta semana la historia de Samuel Ayala, otro cantante, otro artista callejero que nos cuenta su historia. Si la quieren conocer, es muy bonito de verdad. Además los invito para que le den like, le comenten a Samuel, le demos un empujoncito y le echemos ganas, ¿no? Samuel, que también quiere cumplir sus sueños cantando por un sueño. Ahí está en nuestro Instagram, arroba Radio 1 Pereira. Pero vamos con más gente que a esta hora de la mañana está conectada con nosotros a través del 323-443-9711. Vamos a ver quién anda por ahí.
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1: Sebas.
3: Yo quisiera ir al concierto del Grupo Firme.
1: ¿Sí?
3: Con una chica bien querida que también se quiera pegar la última peda.
1: Uy, bueno, espero que ya la tenga ahí bien pillada. Y si se lo merece, pues la lleva al concierto. Ya le voy a enviar el formulario para que lo llene con los datos y pueda ser uno de los ganadores. Somos Radio 1, la de 1 en la mañana del domingo.

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0: Me encanta disfrutar el domingo en la mañana con los oyentes de Radio 1, porque además mucha gente que, pues, por alguna razón o no sale de paseo, no va a salir de la casa, aprovecha el domingo para hacer lo que llaman el aseo general, para echar manguera, para sacar al diablo, como lo quieran llamar. Pero ahí, mientras se están haciendo todas estas actividades de domingueras, pues estamos aquí acompañándolos en Radio 1. Música, también escuchando a la gente a través del aparatico, y eso nos encanta.
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0: Luisgui.
2: Bueno, Radio 1, la de uno. Subile pues a ese cheche de que vamos a ir al grupo Firme. A mí me gustaría ir con mi esposa. Darle esa alegría, ya que a ella le encanta este grupo, y darle esa sorpresa sería algo inigualable, y poder, pues, por la sintonía de Radio 1, que me dieran esa alegría y poderle darle esa alegría. Entonces, vamos todos juntos con Radio 1, la de uno, y subile, pues, a ese tiesto.
0: ¡Epa! Muchas gracias a ti por estar con nosotros. También nos mandan fotos desde el Pimpollo y a la gente que está en el Sinaí 2500 lotes. Un abrazo especial en este domingo.
1: Así que me gusta.
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0: historias de los artistas de Radio 1. Nos cuentan todo lo que pasa detrás de las canciones, con sus historias de vida que nos inspiran además. Así que qué bonito conocer un poco más de los artistas de Radio 1 todas las noches después de las 7 aquí en La Vida es una Canción con nuestro queridísimo Omar Luna. Soy Diego Fercho, los sigo acompañando en la mañana de este domingo. Vamos al aparatico.
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2: Radio 1, la de uno. ¿Con quién me gustaría ir al concierto del grupo Firme? Con mis dos hijas.
0: ¡Ah, qué rico!
2: Que te escucho mucho, Radio 1, la de uno.
0: Vale, gracias a ti, Amanda. Amandita, gracias por compartir con nosotros la mañana de este domingo. Más adelante vendrá el Giro de Italia, otra competencia más. Y después de las 10:30 de la mañana, nuestra programación de Uroteca, como todos los domingos, aquí en la que más te gusta. Radio 1, la de uno. ¡Subile, subile!
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0: 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Lo que quiere decir es que ustedes nos pueden seguir pidiendo el formulario, llenarlo con sus datos para que participen en la entrega de este día de compras con Radio 1, la de uno y el Centro Comercial Único Outlet. 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Así que espero o que seas su mamá o que tú que eres mamá, pues puedas aprovechar esta gran oportunidad. Vámonos al aparatico.
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0: Gaby, Gabriel.
2: Reportando sintonía aquí de Malabar.
0: A ver, Gabriel.
2: Para participar por las boleticas, escucho mucho Radio 1 aquí reportando sintonía aquí de Malabar.
0: Gracias, Gabriel, por estar con nosotros. Sigan disfrutando esta programación en los 94.7.
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4: Son las 8 en punto en Radio 1. 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

0: Señoras, señoras y señores, damas y caballeros, muy buenos días, bienvenidos. Aquí en RCN estamos de Giro de Italia, la etapa 15. Estamos rodando plácidamente en la llanura lombarda, etapa que partió de Voghera y va para Milán, Etapa completamente llana, totalmente llana, y aquí estamos rodando. Ya en 20 kilómetros aproximadamente estaremos llegando a Milán. Hay que hacer un circuito ahí 4 veces, así que disfrutaremos hoy de Milán intensamente. Aquí estamos en Pavia, ya quedan 106 kilómetros para que termine la etapa. 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Le estamos dando la bienvenida también a todos los oyentes de la 770 en Bogotá, la 94.4 en Medellín, la 106.1 en Buga, la 103.3 en Fusa, la 1380 en Tunja. Estamos en la 98.3 en Barbosa, la 107.7 en Armenia, la 103.7 en Bucaramanga, la 94.7 en Pereira, la 90.3 en Neiva y la 900 AM en la ciudad de Cúcuta. Bien, aquí desde la llanura lombarda, con buen clima, buena temperatura, cielo azul, saludamos al profesor Héctor Urrego Caballero, el Bambino. Don Héctor va para la capital que usted más ama, Milán. Don Héctor, buen día.
1: Muy buenos días, Rodrigo. Buongiorno, good morning, guten morgen. Saludo para todos nuestros oyentes en Colombia y en el mundo a través de RCN Radio, que le lleva hoy domingo una nueva jornada, la transmisión, los detalles de una nueva jornada en este Giro de Italia. Etapa que promete ser el festival de los velocistas, de acuerdo a cómo viene la carrera hasta el momento, Rodrigo. Es lógico pensar en que esto se desenvuelva o se defina en una llegada masiva. No una llegada de grupo, de un grupo reducido, no, sino prácticamente todo el lote a definir la carrera luego de los 3 circuitos programados en la capital industrial de Italia, que es Milano. La fuga del día está protagonizada por un grupo, por un pequeño grupo que usted nos va a describir, pero el lote líder, gracias al trabajo de los equipos que tienen el hombre del día, el caballo ganador, pues no ha sido la fuga de los 8 y de los 10 y de los 12 días. Hay un momento especial aquí, usted lo relata, Rodrigo.
0: Exactamente, se viene el embalaje de Pavia para la primera posición. Ahí están los del Polti, está Matías Báez. Bueno, antes el embalaje del lote, a ver, Jonathan Narváez, pero va, Mañé. Ay, Jonathan no le da un brinco a Paul Mañé en el embalaje. De todas maneras, lo intentó Jonathan hacer punticos ahí, pero le ganó el embalaje del lote. Claro que es el quinto puesto, porque antes pasaron Marcelusi, Matías Báez, pasó Mirko Maestri y va de Bernes, la Vic de Bernes, han pasado primero, se llevaron el puntaje, porque Paul Mañé viene a recuperar la camiseta que le toca a él, que le corresponde a él, esta Chiclavino que lleva Jonathan Narváez, pero que es de Paul Mañé. Bueno, siga usted, don Héctor Urrego. Antes le quiero decir que aquí después de Pavia vamos a tomar esa carretera que se agarra, digamos, que se toma en entre la Milano-San Remo, cuando se viene de Milano, se pasa por Pavia. Por ahí vamos a transitar, por esa carretera. ¡Don Héctor!
1: Sí, Rodrigo, decía entonces que la carrera pues tiene, digamos, debería tener un poco de lógica hoy, luego del desarrollo de la etapa de ayer, luego de lo que viene ya la semana próxima. Mañana día no hay etapa, no hay competencia, y el martes se reinicia el Giro de Italia ya en su semana decisiva. Entonces, el lote se lo toma, digamos, no hay espacio, diríamos, para grandes exigencias topográficas como la gran montaña de ayer, y por lo tanto la carrera está destinada al lucimiento de otro grupo de corredores y de algunos otros equipos seguramente, ¿no? Ahí acaba usted de relatar el embalaje en el lote de uno de los grandes favoritos para el día de hoy, como es precisamente Magnier. Y el otro gran favorito será el italiano Milan, ¿no? Jonathan Milan, que hasta el momento no ha podido bajar bandera en su condición de velocista y ya ha tenido varias oportunidades. La diferencia pues es escasa, no ha superado los 3 minutos y no los va a superar, porque una vez que se ingrese en territorio, pues en el sector urbano de Milano, los últimos 60 kilómetros prácticamente serán urbanos. Habrá que tener obviamente el cuidado necesario por las calles que se angostan, que algunas se hacen más amplias. Obviamente los organizadores han procurado escoger el mejor recorrido posible, teniendo en cuenta que es prácticamente todo el grupo de corredores, más de 100 ciclistas ahí corriendo o participando a una gran velocidad. Entonces obviamente que no debieron haber escogido las angostas calles que conocemos, sino las mejores vías en un circuito urbano que hay que recorrer en 3 oportunidades. Se pasa por primera vez, usted dijo 4 veces, y en efecto, 4, se pasa la primera vez, luego los 3 circuitos, y en el final se llega ya para cruzar por 4 oportunidades la raya de sentencia. Ya estamos ingresando aquí precisamente, estamos en el sector urbano de Milano, ciudad que hemos recorrido en múltiples oportunidades de muchas formas. Así que a esperar entonces, Rodrigo, pues que haya conexión, esperemos que la haya, y a que usted nos relate una llegada masiva que le pone fin a la segunda semana del Giro de Italia. Rodrigo.
0: Así es, don Héctor, cuando la pelea por la Chiclavino se pone buena con ese puntaje de Magnier, empata Jonathan Narváez y todavía le queda el embalaje Red Bull y todavía le queda la llegada, así que Narváez es debut y despedida con la camiseta Chiclavino. 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
0: 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Toma la delantera con Davantor, pues la ventaja de los punteros aquí cuando estamos buscando la pancarta de los últimos 100 kilómetros es de 2.25. Los punteros Marcelusi, que no le falta a las fugas del Bardiani, Matías Valls y el señor Maestri del equipo del Polti, y de Bernés, David de Bernés, el pedalista del 1X, el noruego, son los 4 punteros. Saludemos a esta hora al director de los grandes eventos y las grandes transmisiones, don Héctor Palau. Muy buen día.
5: Toda la audiencia, estamos conectados ya con el mundo del ciclismo, el mundo ciclístico, para esta nueva jornada que nos entrega a un Egan Bernal partiendo en el puesto 2 en la clasificación general a 7 minutos 30 segundos y con Vingegaard luciendo ya la de en propiedad, la de líder, escoltado por Eulalio a 2.26, Gal a 2.50, Arisman a 3.03 y Hindley a 3.43, para hablar de los primeros de la clasificación general individual, mientras que Rubio está en el puesto 31, ganó posiciones, como usted lo anticipaba, Rocky, el día anterior, a más de 40 minutos. Así están los colombianos, así está la general de este Giro de Italia, que ya nos pone indiscutiblemente en un escenario al que hay que hacerle fuerza, que la fuga no se dé y que lleguen los sprinters, porque de una vez comienzo a hacerle fuerza al local, al italiano, profesor Urrego, para estar de su lado hoy en lo que tiene que ver con la posibilidad del final de etapa, Rocky.
0: Muy bien, don Héctor, gracias por acompañarnos en este día. La clasificación de la Chiclamino ahí para la gente de las apuestas, especialmente Narváez 131, Mañé, 131, lo acaban de empatar. Jonathan Milan, 76, Steven, 71, y Guillermo Silva, el uruguayo, tiene 70 puntos. Y quedan dos embalajes, el embalaje Red Bull y el embalaje de Milano, de la meta. Milano que disfrutará plenamente hoy del circuito porque tendremos las cuatro vueltas. Estaremos pasando ya en el primer pasaje, cuando falten 65 kilómetros, aquí en la capital industrial. Sí, señor, vamos a estar por amplios bulevares, vamos a estar disfrutando de Milán, la capital de la región de Lombardía, la capital mundial del diseño y de la moda. Es la mayor área metropolitana de Italia, pero además Milano es de las regiones más desarrolladas de Italia, ya lo comentaba el profesor, es la capital industrial y económica de este país. Además de sus sitios históricos, tiene mucha modernidad, rascacielos impresionantes como el Pirelli, que lo conocemos perfectamente. Aquí está también el Museo Hermano del Louvre de París. Está la Pinacoteca de Brera, uno de los más grandes de Europa, de los museos más grandes de Europa. Llena de historia, sí señor. En política, por ejemplo, fue la cuna del movimiento fascista de don Benito Mussolini. Y como sitios importantes, pues tiene el Duomo, la Catedral Gótica, esculpida en mármol, bellísima. Tiene la Galería Vittorio Emanuele, donde compra las pintas, las corbatas, los zapatos, el profesor Héctor Urrego. Tiene el castillo de Sforzesco, tienen las calles bohemias de Brera, tiene de todo Milán. Así que hoy la carrera disfrutará con ese circuito, con las cuatro vueltas que vamos a tener ahí en la capital industrial de los italianos. 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
1: 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Rodrigo, después de tanto andar de guiar por Italia, y ese tanto son 30, 40 años, casi 50, pues uno aprende a conocer ciertas intimidades, llamémoslo así, del país, ¿no? Tanto de sus regiones, su gastronomía, sus hábitos, su música, tantas cosas. Y creo que todos los que hemos tenido esa fortuna, Palau incluido, Rodrigo y este servidor, hemos aprendido que si trazáramos una línea recta, que se puede viajar además en línea recta desde Torino hasta Venecia, o sea, de lado a lado, esto sería oriente a occidente, pues en realidad el norte italiano es el corazón económico y, bueno, agrícola, ¿no? Porque agricultura hay de ahí hacia abajo, ¿no? Pero es el corazón económico, la riqueza industrial, las grandes fábricas, las mega empresas y la gran fuente de trabajo para muchísima gente se encuentra en esa parte superior de la bota, ¿no? Incluso pues colindando con países como Francia, igualmente con Italia y hasta con Austria y en un pedacito ahí casi que con Alemania, pero realmente ya hemos aprendido, pues, sobre todo viajando en carretera. Uno aprende precisamente y aprende a conocer exactamente que esa línea recta entre Torino y Venecia de lado a lado, pues realmente es el centro industrial y económico de Italia. Político es en Roma, ¿no? Tanto que hay un dicho en italiano que dicen a Milano si labora y a Roma si dorme, ¿no? En Roma, en Milano se trabaja y en Roma se duerme. También esa rivalidad entre ciudades igual existe como aquí entre Medellín y Bogotá o entre Bogotá y Cali y así sucesivamente. Allá también sucede. Rodrigo.
0: 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Saludemos a esta hora también a don Agustín Martínez, que todo lo sabe y todo lo tiene. Don Agustín, buen día.
7: Rocky, saludo cordial para usted, para todos los oyentes a esta hora. de RCN Radio. Hoy hay emociones, seguramente no la gran cantidad que esperábamos, pero hay emociones. Ya se cumplió la primera en Paiva, luego vendrá el Red Bull y el final de etapa. Muchos puntos ahí en disputa, como usted dice, Rocky, y ya comenzó esa disputa. Precisamente el paso en Pavia, en el kilómetro 49, lo ganó Marcelucci. Matías Valls, segundo lugar. Marcelucci hizo 12 puntos, Valls 8, Divers, el noruego 5, y Mirko Maestri 3 punticos. Y luego en el embalaje, el lote, como usted lo describió perfectamente, allí Paul Magnier sumó un puntico, y con eso empata a Jonathan Narváez en la disputa de la camiseta Chiclamino. Paul Magnier y Narváez ya tienen 131 puntos cada uno. Jonathan Milan tiene 76, Stuyven tiene 71, y nuestro amigo el uruguayo Guillermo Tomás Silva tiene 70 puntos. Recordemos que el Red Bull entrega 15 puntos al ganador. De mantenerse precisamente esta fuga, pues los primeros cuatro se van a llevar 15, 8, 5 y 3. Y quedará para el lote la disputa de 2 y 1 punto. En la llegada seguramente ya será otro cuento, Rocky.
0: Sí, pero eso, don Agustín, es como decía mi abuelita, eso es pelea de tigre con burro amarrado. La pelea de Paul Magnier frente al señor Jonathan Narváez, que se acomodó ahí gracias a una fuga que le ha puesto intención a la carrera, actitud, y además ha ganado 3 etapas, mientras que Magnier solamente ha ganado 2. Pero esa rivalidad es como la que cantamos ayer, la rivalidad entre Eulalio y Vingegaard. Eso terminó ayer, ya de aquí para arriba es paseo para Vingegaard. Bueno, frente a Eulalio, porque ahí todavía tiene unos tigres muy cerca, muy difíciles, muy duros. Y en este caso creo que también mañana va a tener dificultades frente a Jonathan Narváez. 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
0: Bueno, vamos a empezar el recorrido por Colombia. Tenemos información del deporte en todas partes. Ayer Nacional eliminó al Tolima, Junior eliminó en los penales, quien lo creyera. Siempre pasa lo mismo. Le pasó a Platini, le pasó, ¿cómo se llamaba? El de la moñita, el italiano, con el cual perdieron por allá el Mundial de los Estados Unidos. Siempre le pasa a los astros, le ha pasado a Zidane, le pasó a Rodallega anoche. Santa Fecito lindo quedó en el camino. 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Vamos a Armenia, don John Chivatá. Allí está Mau Echeverri desde Armenia. Buen día, ciclismo y mucho más.
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8: Gracias, buenos días. Ciclismo y mucho más desde la ciudad de Armenia para hablar de atletismo, porque una medalla de plata y otra de bronce, gracias al joven Juan Miguel Correa Vázquez, obtuvo la delegación del Quindío en la jornada inaugural del Campeonato Nacional de Atletismo U14 y U16 que se realiza en el Parque Deportivo El Salitre de la capital de la República. La plata llegó con Correa en la prueba de los 100 metros vallas. El U16 de la Liga Quindiana de Atletismo subió al podio tras registrar una marca de 14.51 en medio de dos representantes del Atlántico que lograron el oro y el bronce respectivamente. Álvaro Roberto León con 12.79 y Samuel Mendoza Viloria con 14.97. La medalla de bronce con el mismo Correa Vázquez se dio en la competencia de los 80 metros planos con marca de 9.55 detrás del vallecaucano Denis Alexis Medina, que obtuvo 9.42, y el sucreño Dumer Alberto Barcos 9.44, oro y plata respectivamente. El Quindío participa en este certamen con 4 deportistas, entre ellos el ya medallista Juan Miguel Correa Vázquez y Jerónimo Quiró Ramírez, Juan Pablo Barrera Rodríguez y Emilio Millán Naranjo, acompañados por el veterano y exitoso entrenador departamental Jorge Enrique Beltrán Santiago. Ciclismo y mucho más desde la ciudad de Armenia, informó Mau Echeverry.
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0: Gracias, don Mau Echeverry. Pues le cuento que los 3 equipos que han tomado la responsabilidad del control en el lote están descontando muy rápidamente. 1.59 está el Sudal, ahí está el equipo de Bañé, el equipo de Jonathan Milan y el equipo Unibet, el de Groenewegen, que son los que han tomado la responsabilidad aquí. En 4 kilómetros ya nos estamos metiendo en el área metropolitana de Milán, que es una llanura lombarda larga, grande, y esto está lleno de poblaciones que se las tragó prácticamente Milán. 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
1: 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Rodrigo, quiero interpretar solamente la acción o la actitud de los entrenadores e igualmente de los mismos corredores, ¿no? Yo creo que les interesa conectar antes de ingresar en el mismísimo circuito urbano de Milano, ¿no? Porque se hace mucho más difícil perseguir ahí en medio de calles, avenidas, en fin, todo el circuito urbano es un poco más complicado, más riesgoso para la persecución. Entonces, tal vez sería mejor para todo el grupo, para todos los interesados, ingresar en grupo, porque así se puede controlar tal vez mejor que persiguiendo. Es mi impresión y por eso creo que la cacería se debería producir más temprano que tarde, Rodrigo.
0: Más que completamente, sí señor, más temprano que tarde, completamente de acuerdo. Es mejor aquí en la carretera, por aquí se transita, ya lo dijimos, en la Milano-San Remo, pero de Milán hacia Pavia y luego de para abajo. Estoy completamente de acuerdo, es mejor en la zona rural que en la zona urbana, aunque eso está completamente envallado. Son exactamente 16.3 kilómetros que tiene cada circuito. El primer pasaje...

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1: Y quiero volver a revisar, a mirar, a contarles finalmente cómo se ratificó la camiseta blanca para mantener en escena Alfonso Eulalio, que ha sido protagonista con la camiseta rosada en las dos primeras semanas. Pues el Eulalio, como obviamente lo anticipamos el día anterior, se mantiene como líder ya en una clasificación mucho más apretada y con posibilidades para otros corredores, como Pelizzari, que es segundo en la clasificación a 1.56, Piganzoli, que está a 3.47, Rondel a 4.32 y Belocchi a 9.07, ya muy distante de cualquier posibilidad de llegar al título o al podio inclusive de esta camiseta blanca. Repito, Eulalio, entonces líder, a 1.56 Pelizzari, Piganzoli a 3.47 y Rondel a 4.32. Todos protagonistas, además de la clasificación general individual por el top 10 y por el grupo de los 15 primeros. Incluso varios de ellos son rivales directos de Egan Bernal, que aspira o está dentro de sus propósitos, o así quisiéramos, al menos de parte nuestra. A lo mejor no es el propósito de Egan, pero sí todos creo que quisiéramos y nos veríamos contentos con un Egan Bernal en el top 10. Y varios de estos hombres que manejan la clasificación de los jóvenes son rivales directos precisamente en ese propósito del colombiano Rocky.
2: A ver, Rodrigo, permítame esto, ¿no? Ahora que hablamos del conocimiento que gracias al trabajo, a la salud, a la vida hemos tenido de buena parte del mundo, creo que uno de los más gratos recuerdos y el año en que mejor pudieron conocer Italia fue en 1985 los enviados especiales de RCN al Giro de Italia. Ellos estuvieron transmitiendo ese Giro de Italia mientras nosotros nos ocupábamos del clásico RCN que coincidía con ese Giro de Italia. Pero me sorprende que tanto silencio, señor Palau, ¿a qué obedece?
1: Ese fue un giro inolvidable, histórico, profe.
2: ¿Sí?
1: Sin lugar a dudas.
0: Nos daban un cambio por allá cada 3 horas.
1: ¿Qué?
0: Nos daban un cambio por allá cada 3 horas. ¡Cambio de un minuto! ¡Un minuto! Decía Teterito, ¡un minuto!
1: Un minuto y chao y ya. Era Felipe.
0: Sí, estábamos con Alberto Urrego, que en paz descanse, era el fotógrafo de Mundo Ciclístico que nos acompañó, Gonzalo Montoya, Javier Alberto Vitraco, don Héctor Palau, que era el guía en ese momento, y estaba yo.
2: Por eso, pero tuvieron la oportunidad de conocer más profundamente Italia, ¿no?
0: Claro,
1: lo que pasa, claro, profe, porque fue un giro histórico, la primera vez de Colombia con un equipo al completo, como diría un amigo suyo.
2: Ajá.
1: Entonces, claro, era muy intenso. Es que, profe, quiero recordarme de esa historia, pero por la parte de la importancia de
2: deportiva,
1: la presencia de Colombia,
0: con
1: Reynel Montoya. Eso fue. Qué giro aquel.
2: No lo dudo, no lo dudo. Por eso lo traje a colación y por eso me sorprendió el silencio que guardaron ante, digamos, la línea recta entre Torino, la línea industrial entre Torino y Venecia, ¿no?
0: Ajá. Dormimos debajo del Puente Rialto, un hotel ahí, 5 estrellas, no era tan caro. Ahí donde firmó el agente 007 la película James Bond. Ahí dormimos, frente al Puente Rialto, 3 botellas de vino esa noche. Todo era más barato, profesor.
1: No le dé cuerda al profesor. Acépteme consejos, recomendaciones.
2: Mejor les va. Vea que no se han referido para nada a la parte deportiva, ¿no? Vea, Rodrigo hablando de vino, de dormir en un hotel 5 estrellas en Ponte Rialto, allá en Venecia, ¿no? Pero lo deportivo, pues sí, lo recuerden también con mucho aprecio. Bueno, Palau ya se refirió a que por primera vez un equipo colombiano del cual hicieron parte, a ver, Rafico Acevedo, Reinel Montoya, dirigió Jorge Tenjo ese equipo, ¿no?
1: Claro.
2: Bueno, eso es en realidad, y hablando seriamente, eso fue un hecho histórico para el ciclismo colombiano y para el Giro de Italia también, un equipo

0: completo, porque ya antes Cochise había hecho historia, ¿no? Ganando 2 etapas del Giro, una en el 73, su primer Giro de Italia, y una en el 75. 10 años después volvió a aparecer Colombia, pero con un equipo completo de ciclistas y un equipo completo de RCN Radio.
1: ¿Eso en qué año fue?
0: 85. Ya pasaron 40 añitos.
1: 40 añitos y lo recuerdo como si fuera...
0: No, claro que tienen motivos, todos los motivos.
1: Pero es que además hay algo también profesional. Nosotros éramos la segunda división, porque la primera división, que era Julio, Héctor... Era, ¿quién más?
0: Rubén.
1: Churio, Rubén. Todos estaban aquí con el clásico RCN que partió, creo que...
0: San Andrés.
1: De San Andrés.
0: San Andrés y lo ganó, Pacho Rodríguez. Pacho Rodríguez Pacho. Le ganó en una crono final a Santa Elena. A Minas. Le ganó a Lucho Herrera ese clásico. Y Pacho venía a ser podio de la Vuelta a España. Así de sencillo.
1: Y a Italia enviaron la Masía.
0: No, por favor.
1: Enviaron la Masía que resultaron.
0: Los canteranos
1: resultaron como Pedri, como Yamal.
0: Sí.
1: Como Fermín, resultaron después vos.
0: No, resultaron muy buenos, excelentes.
1: Bueno, no vémonos.
2: Una prueba de qué es lo que estaba creando RCN, material, talentos periodísticos.
0: Correcto. Sí, esa fue una prueba de fuego para los canteranos. Sí, señor, tiene razón.
1: Y nos fue muy bien, gracias a Dios. 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
0: Corrijo, el clásico RCN del 85 no partió de San Andrés, el que partió fue el del 87,
1: de la Vuelta a España.
0: Ese también es un episodio muy, muy especial, que del cual recordamos con Juanito Vargas en el aeropuerto del Dorado para irnos a San Andrés, y ese lo ganó Fabio Parra, ese no lo corrió Lucho Herrera, que venía de ganar la vuelta a España, ¿no? Ese clásico del 87 fue el que salió de San Andrés, y posteriormente salió otro ya bajo la dirección de nuestro compañero Héctor Palao. Es así, ¿no? Pala.
2: Así es. Terminó en Cali. Ese del 85, el del 87 terminó en Cali.
1: Sí, claro, en la capital vallecaucana, que siempre es muy rico ir a Cali. A Hans, un saludo cordial allá en Cali. A él le encanta el ciclismo y a esta hora debe estar pendiente de esta información. 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Vamos a Santa Marta. Hoy sí se reportó tempranito el rey de la Samaria, Don Emir Ochoa, buen día en Santa Marta.
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5: Información para ciclismo y mucho más desde la Bahía más bella de América, y con un invitado, el director del INRED Santa Marta, el doctor Hideraldo Espinosa. Hoy se cumplió la versión de la Perla Corre. Balance de esta carrera, doctor. Buenos días.
6: Bueno, excelente carrera, estamos muy satisfechos. Es una carrera de ciudad, una carrera que genera desarrollo económico, desarrollo deportivo. Y en el marco de una ciudad turística, este tipo de carrera nos engrandece como ciudad.
5: 10K, 15K, 5K, todo bajo control.
6: Todo bajo control. Hasta los compañeros en condición de discapacidad, los héroes de combate del ejército compitieron. Nosotros los asociamos siempre a nuestras competencias y bueno, felices.
5: Bueno, se está cumpliendo otro evento importante en la ciudad. Contémosle a la audiencia del país, doctor, por favor.
6: Ah, por supuesto, el Open Summer, que es una competencia de aguas abiertas, es una competencia internacional. Más de 1,000 competidores hoy, entre el día de ayer y hoy, estuvieron en las playas de Bello Horizonte haciendo la natación de aguas abiertas. Esperamos que hoy termine con éxito también esta competencia.
5: El director del INRED, el doctor Hideraldo Espinosa, en la información para ciclismo y mucho más desde la Bahía más bella de América, con Emilio Ochoa Castillo.
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1: Don Emiro Ochoa, que madrugó a tener actividad en Santa Marta, están echando jugadores de la Unión también, los que no rindieron, los que se dedicaron a la buena vida y dejaron hundir a la Unión Magdalena, uno de los legendarios del fútbol colombiano. Aquí seguimos con Marcheluzzi, Martín Marcheluzzi, Matías Bay, Mirko Maestri, Divernes, el muchacho belga, el noruego del equipo del Uno, son los cuatro que están comandando. El lote afloca un poquitico, aquí cuando estamos ya a menos de, estamos a 15 kilómetros para el primer pasaje por la meta. Salimos y hacemos cuatro circuitos de 16.3. Eso es lo que nos espera. Completamente llano en el día de hoy. Para nada. Hemos tenido ni siquiera una pequeña subidita, ni una tachuelita, como llama don Cairo Chávez Ávila. 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
1: 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Ahí están el Subdal, el Lidl Trek trabajando en este instante. Pasa el Univet de Groenewegen. Son como los tres astros del embalaje que hoy sí tienen que estar en la pelea, ¿ya? Termina, usted lo conoce perfectamente, don Héctor, la etapa en el Corso Venecia, que también es una calle amplia, 8 metros de anchura, no hay problema, los dos últimos kilómetros, eso es una recta con toda, como para que se den un festival embalando. Ahí lo vamos a ver ahora que pasemos por ahí, ahora que hagamos el primer pasaje por ese sitio, por la meta y luego por los diferentes bulevares, así se llaman la cantidad de avenidas que hay en la
0: Rocky.
1: Ciudad de Milán. Sí, señor.
0: Rocky, sí, la gran metrópoli, pues una vez que se entra ya en el circuito, pues después del primer pasaje se va por Piazzale Lodi, está el kilómetro Red Bull, se sigue por Piazza Befani, luego el Viale Toscana, Piazzale Loreto, que es uno de los sitios también concéntricos o epicéntricos, junto con el Duomo, ¿no? Luego se pasa ya por la segunda oportunidad en el sitio escogido, luego se sigue Piazzale Lodi, Befanti, Toscana, Loreto nuevamente. O sea que son tres grandes avenidas, llamémoslas así, tres centros de tránsito amplios por donde estará transitando la mayor parte del circuito. Rodrigo.
1: Frente a la Piazza Belfanti se va a disputar el Red Bull cuando falten 42 kilómetros. ¿Quién fue Belfanti? Un médico científico italiano, inventó por allá unas vacunas en aquella época. Vean a Milán, impresionante, tiene de todo, tiene historia, tiene construcciones antiquísimas, pero vea la modernidad también. Es de las ciudades bien bellas de Europa, vale la pena por ahí, si le sobra una platica, vale la pena ir a Milán. 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
0: El Duomo es uno de los centros religiosos más conocidos del mundo, ¿no? Indiscutiblemente, y eso está ahí pegado del Corso Vittorio Emanuele y del centro comercial que usted ha mencionado, que es uno de los de la alta haute couture, la alta costura, y grandes marcas allí tienen epicentro. Pero ante todo, el Duomo, me sorprende que no haya terminado en el Duomo, tal vez, repito, porque eso lo han convertido en una gran cantidad alrededor del Duomo en zonas peatonales y han dejado de ser, para el tránsito normal, porque casi siempre las etapas del Giro de Italia fueran las primeras. Bueno, casi siempre también el Giro de Italia terminaba en Milano. Últimamente es que Roma ha sido escogida y seleccionada para ser final, pero normalmente, y hasta hace poco realmente, recuerden que cuando ganó Egan y cuando ganó Nairo, no, cuando ganó Nairo terminamos, no terminamos ahí en el Duomo. Pero cuando ganó Egan, sí, en los últimos 2 o 3 años es que el Giro ha ido a Roma, pero anteriormente, en la mayoría de las veces, tenía como sede Milano y frente al Duomo.
1: Así es, don Héctor, de los edificios que más me gusta, el de la estación central, es la estación del tren, bueno, de los trenes, de todo, de ahí, cerca al New York, al Hotel Nueva York, donde nos quedábamos, ahí cerquitica. Frente a la plaza de la estación central en Milano, que es de los edificios bien bellos, hermosos, que también tiene la capital industrial, la capital del norte italiano. Aquí cuando estamos precisamente rodando ya en Milano, estamos en Milán, en el área metropolitana de Milán, en esta carrera. La ventaja comienza bajo tierra. 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Toma la delantera con Davantor. A ver qué dice don Agustín, que todo lo sabe y todo lo tiene. Agustín,
8: mi querido Rocky, pues hombre, hora de hablar de favoritos. Yo no sé, lo noto a ustedes callados con el tema, porque seguramente hoy va a ser también un festival de embaladores. Yo creo que eso está dictado del comienzo de la etapa y por eso muchos equipos están trabajando para no permitir que esa fuga tome más de 2 minutos. Ha tomado seguramente un poco más de segundos, pero la tienen absolutamente controlado. Y volvemos a lo de siempre. Muchos favoritos y muchas ambiciones en el lote. De acuerdo a las encuestas, a las apuestas, a todo lo que sucede, pues Paul Magnier es el gran favorito. El francés, luego Jonathan Milan, que como dijo el profe, no ha alcanzado victoria todavía en este Giro. Dylan Groenewegen está en el tercer lugar. Andresen en el cuarto. Ethan Vernon en el quinto lugar. Esos, digamos, que son los 5 favoritos. Por allá abajo ya nos aparece el venezolano o Aular, también con algo de favoritismo. No vemos al Movistar todavía moviéndose, pero seguramente lo hará al final de la fracción, Rocky.
0: Yo sigo italianizado 100%, ¿no? Yo pase lo que pase, hoy mi candidato es Milan. Rocky, y no se produjo la idea que yo tuve sobre lo que podrían indicar los entrenadores, ¿no? No hay conexión todavía, Irene, y los fugitivos siguen con una confortable diferencia, 2 minutos, y se hace un poquito más difícil perseguir en el sector urbano que como en carretera, pero bueno, vamos a ver cuál es la acción y la reacción del lote si es que quieren realmente forzar una llegada masiva. Todavía hay espacio, ¿no? 75 kilómetros es todavía de distancia más que suficiente para recortar. Rodrigo.
1: 9 kilómetros para que hagamos el primer pasaje por el sitio de meta, para ir a hacer las 4 vueltas, los 4 circuitos. 9 kilómetros están faltando. No, yo voy de frente. Hoy el sol alumbra para Milan. Jonathan Milan, la llegada son 2 kilómetros así rectos, completamente tiene donde prender el turbo de todo. Jonathan Milan, que cuando embala, yo no creo que tenga rival en el mundo. Me parece que es el mejor embalador, el mejor sprinter. Bueno, tiene que estar bien de condición, bien de salud. Creo que Palau ya nos dio también a Milan, Palau.
2: Sí. Milan. ¿No? Y sí, si me dan una segunda opción, Groenewegen.
1: Ahí está, cómo no. ¿Usted, Agustín, dijo que Milan?
8: Magnier. No, Paul Magnier.
1: Ah, va con Magnier, va. Va con el francesito, con Paul
2: Magnier. Pero creí que era Aular.
1: No. Aular es de una segunda fila. Ahí a veces se dan condiciones en las llegadas y aparece ganando un Segar, como ganó hace unos días. Aular va a estar ahí cerca, pero yo no lo pongo en el favoritismo para hoy. 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
1: Ahí está el Sport Sesco en Milán, está también el Duomo, la Catedral Gótica, vea la Vittorio Emanuele, doña Elisa, prepárese, ahí están las tienditas, lleve platica porque eso es costosito.
0: Esconda aquí la tarjeta, está. Rodrigo.
1: Después me toca trabajar un año más para seguir pagándola. Bueno, vamos a ir a Medellín, el Bambino está radiante. Hacía rato, Bambino, que no veía jugar a Nacional tan bien como jugó anoche. Desde Medellín, ciclismo y mucho más, el Bambino Venao.
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10: Ciclismo y mucho más desde la ciudad de Medellín, centro de eventos deportivos en la capital antioqueña, donde, atención, que este fin de semana está concluyendo con éxito la Feria de las Dos Ruedas en la parte deportiva. 50 países han llegado igualmente representando Europa, Asia. Han llegado representantes, algunos países: Canadá, Alemania, Estados Unidos, China, Corea, Japón presente, Australia, bueno, muchos invitados que hemos tenido en la ciudad de Medellín desde el día viernes, que fue la inauguración, igualmente ya concluyendo durante este fin de semana. Conclusiones, evento de cierre, muchos eventos, igualmente se prepara ya, igualmente la feria número 22, Feria de las Dos Ruedas acá en la ciudad de Medellín para ciclismo y mucho más. María José Bernal habla hasta ahora justamente en el último evento ya de clausura, donde justamente habla de este gran evento. Se llama María José Bernal.
11: Para entender la magnitud de lo que estamos viviendo hoy, basta con mirar los hitos recientes de esta industria tan importante para Colombia. Recordemos que en 2025 Colombia alcanzó una cifra histórica al superar el 1.1 millones de bicicletas comercializadas. Este volumen dinamizó nuestra economía y consolidó a nuestro país en el anhelado top 10 de las naciones que más venden vehículos de dos ruedas en el mundo. Y lejos de frenar, este impulso sigue acelerando. Si revisamos las cifras más recientes, el panorama es contundente. En abril de 2026, Colombia alcanzó 113.602 registros de motocicletas nuevas, logrando un crecimiento del 40.7% con respecto a las 80.766 unidades registradas en abril del 2025.
10: Están algunas cifras, María José Bernal, que es una de las directoras de el evento. En este evento deportivo con la Liga Antioqueña de Motociclismo, la Liga Antioqueña de Ciclismo, porque motos y bicicletas acá en este evento que termina en la ciudad de Medellín. Ciclismo y mucho más con Edgar Henao. Buenos días.
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1: Gracias, Bambino. Estamos en la etapa 15 del Giro de Italia. Estamos transitando en las calles de Milán. Mañana el titular, don Héctor Urrego, don Héctor Palao, debiera ser Milán gana en Milán. Debiera ser el titular. Mañana vamos a ver si le hace honor a su apellido el señor Jonathan Milán. Aquí estamos ya a 4 kilómetros para el primer pasaje. El proceso electoral es de todos los colombianos, por eso hay que darle un voto de confianza. 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
1: Dos minutos, los tienen ahí, los llevan controladitos. A ver, que mañana tenía un problema mecánico, les tocó aflojar un poquitico para que llegaran nuevamente, pero ya está metido otra vez en el lote el señor Paul Magny. Entre tanto, ese Marcelucci que va en la punta, embala bastante. es de los buenos embaladores italianos, marcado con el número 22 del equipo del Bardiani. Viene Matías Weiss, Mirko Maestri también se defiende, son del Folti y Divernes, el noruego. Cuando hablamos de Noruega hablamos de embaladores, el muchacho del 1X, Alberto Héctor Palau Saldarriaga.
2: Como ya estamos mirando a la próxima semana, titular, arrancamos con montaña el martes y viernes y sábado de la próxima semana, jornadas de montaña, puertos de primera categoría, puertos de segunda categoría, es decir, que martes, viernes y sábado de la próxima semana, ya convocatoria, porque son las jornadas de decisiones enormes en el Giro de Italia, donde tendremos que hacer mucha fuerza por la posibilidad de una victoria, de una etapa para Rubio, y obviamente la posibilidad de que Egan Bernal avance hacia ese top 10. Yo lo estoy viendo, profe José Agustín Roque, audiencia, a un Egan Bernal metido por ahí entre los 8 del Giro de Italia, por lo que falta y por la manera, digo, gente como se ha venido desempeñando en el Giro.
1: Sí, lo preocupante fue lo que comentó ayer el profesor, que empieza a cumplir tareas para Taimen Aresman y tiene que estar bien para esa labor, pero no sé si tendrá la libertad de acción en su equipo, porque debe estar muy pendiente ahí de ayudar a Taimen, que está haciendo un estupendo Giro. Aquí vamos a tomar ya el Corso Venezia para ir a buscar el primer pasaje por la meta. 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
0: Bueno, Héctor, bien, va a llegar el día de reposo, entre comillas, ¿no? El día en el cual no hay etapa, que será mañana lunes, ¿no? Porque esto se reinicia el martes. Voy a complementar el informe que usted ha hecho o el comentario en torno a lo que viene la semana próxima, cómo está diseñada la última semana. Se inicia el martes con una etapa de montaña, alta montaña, llegada en ascenso. Un ascenso de 11 kilómetros 750 metros para la llegada. El miércoles, media montaña, más quebrado eso que un bulto de canela, 202 kilómetros. El jueves, etapa plana, 171 kilómetros. Preparación para viernes y sábado. El viernes es el tapón, es la etapa reina, ¿no? La etapa reina. Tiene cinco premios de montaña y se llega en ascenso, con un corto ascenso de 5 kilómetros, pero finalmente ascenso es ascenso. Y el sábado se cumple también con la penúltima etapa, también con 1, 2, 3 premios de montaña, todos de los dos últimos de primera categoría. El último tiene exactamente 14 kilómetros, sí, 14 kilómetros, sí. A piancaballo. Y ahí se acaba el Giro, ya el domingo hay que irse preparando el sábado, más bien tener todo listo para irse hacia Roma, tan lejos como 800 kilómetros de donde termina el Giro, la etapa del sábado. Así que lo que hay es montaña la semana próxima, por eso hay que saber correr, hay que saberse gestionar, o sea, y que ese es el platillo de la próxima, los platillos de la próxima semana, señores.
2: El próximo viernes tendremos doble.
0: Usted se me va a adelantar, pero déjeme que yo le pregunte.
8: Doble propósito.
0: Déjeme, yo le pregunto, ¿no? Tengo alguna información al respecto y tal vez usted me puede ayudar a concretar. Se va a producir, se va a realizar un acto especial en el velódromo de Mosquera, con asistencia de la señora ministra. Esto todavía no es oficial, pero tengo esa noticia y no me la puedo guardar, y usted me ayuda a concretarla. El constructor de la pista, el señor Humberto Encina, que es mexicano, y su empresa van a someter el velódromo a una prueba, así como sucede con las edificaciones, con los apartamentos, con las casas, con los puentes, ¿no? A una prueba de la pista, no el edificio completo, eso es otra construcción, eso hace parte de otro contrato. Y el señor mexicano le ha informado a la señora ministra y a las autoridades involucradas que va a realizar esa prueba de la pista, prácticamente ya terminada y seguramente delineada. Entiendo que la señora ministra asistirá y para ello se ha invitado para probar la pista a los dos mejores ciclistas colombianos, que también son de los dos mejores del mundo en la actualidad. Stephanie Cuadrado, primero las damas, y Kevin Quintero. Ellos han aceptado la invitación a venir a probar la pista. Serán los primeros ciclistas que tendrán ese privilegio de probar la pista. Entiendo, Héctor, que no es una ceremonia oficial, no es entrega oficial de nada, simple y llanamente una prueba que ha querido hacer una vez terminada prácticamente su trabajo, su función, el señor Humberto Encinas. ¿Estoy o algo más para agregar o para decirme que no es así? Héctor.
2: Pues, palabras más, palabras menos, fue lo que nos dijo Julio César Sandoval, que está en el equipo de comunicaciones del Ministerio de los Deportes, sobre esta reunión del viernes. Es una prueba a la pista, es mirar cómo va también el avance de la obra, y usted sabe que se le ha metido mucho la gasolina por parte del Ministerio de los Deportes a la obra en este último año para desatrasarla de la situación en la que venía muy colgado el porcentaje de obra. Había pasado con más o menos 70 obras de escenarios deportivos en el país que se están desatrasando, que se han desatrasado en el desarrollo, en la evolución de la construcción de todas estas obras con inversión del gobierno nacional. De modo, profe, que sí, el viernes, el día viernes pasado, precisamente Julio César Sandoval, no es otra cosa diferente a seguir en las citas, en las convocatorias, en la presencia del gobierno nacional allí in situ en el escenario para seguir avanzando con todo lo que tiene que ver con esta, yo creo que la obra más importante, no solamente para Cundinamarca, yo creo que es la obra más importante para el país, profe, en los últimos 10 años, mínimo. No hay una obra que tenga una importancia, un valor económico y de importancia para el desarrollo ciclístico, porque nos estábamos quedando solo cualquier campeonato de pista internacional. Cali. Si Cali no lo podía hacer, no se hizo.
0: Nacional, todo lo nacional a Cali también, ¿no? Todo lo nacional.
2: ¿Cómo, profe?
0: Los Juegos Nacionales todos para Cali también, ¿no? La pista.
2: Todo, para Cali todo. Y muy rico Cali, nos encanta ir a Cali, es un tremendo...
0: ¿Qué pasó? A ver, Héctor.
2: A ver.
0: Siga, Héctor.
2: Profe, sí. Decía que Cali es encantador, nuestros amigos, la organización, todo. Pero ya era bueno, pues, que se pueda pensar en otro escenario de esta magnitud para lo nacional e internacional. Entonces, la obra más importante, me atrevo yo, mínimo de los últimos 10 años, es esta que el Ministerio del Deporte, que el gobierno colombiano está entregando a los cundinamarqueses y al país y al mundo del ciclismo, porque creo que será escenario para que equipos internacionales vengan a concentrarse en altura, en un escenario moderno, reglamentario, bueno, tantas cosas, profe.
0: No hay duda, sí.
2: A ver cómo es la prueba que se va a hacer por parte de la empresa mexicana que está construyendo este sector, bueno, el alma del velódromo, ¿no?
0: Claro, el corazón de un velódromo es la pista, ¿no? Esto me da indicaciones, Héctor, de que la pista está, ese día estaría prácticamente la pista, la madera, el maderamen, como se dice, ¿no? En baloncesto y ahora en el ciclismo, está casi 100% terminado. No se trata de una entrega oficial, porque creo que aún falta una baranda de protección que la UCI ha cambiado en su altura. Era de 1,50 m y la elevó a 2 m y hubo que importarla. Está por llegar esa baranda de protección, que es en acrílico además, pero lo que es el maderamen está prácticamente terminado, no está terminado. La última visita que hicimos nos dio a entender eso. Faltaba delinearla, colocar una superficie de protección, una capa de protección sobre el maderamen. Pero el hecho de que el constructor invite a una prueba, haga una prueba desde su construcción, pues nos indica que sí, que la pista está prácticamente terminada, como cuando se termina un puente, ¿no? Pienso yo, Héctor, y ahí le ponen unas volquetas y yo no sé qué, una prueba de fuerza, de resistencia a los materiales y a la construcción. Así va a suceder con la pista, advierto. Creo que para ello también están invitando, van a invitar a un grupo de colegas. Entiendo que eso va a suceder también y eso me alegra mucho porque es es también, digamos, visibilizar ya una obra que debió entregarse hace cierto tiempo, pero que gracias al impulso que le dio la ministra y su ministerio, pues por fortuna podemos decir que estará terminada y se podrá entregar oficialmente, yo calculo en 2 o 3 meses como máximo. Héctor.
2: Pues lo último que vimos, profe, cuando estuvimos allí con Mundo Ciclístico y decanos del deporte, fue eso, un escenario muy, muy cerca de ser entregado ya, profe.
0: Bueno, perfecto, entonces el viernes originaremos, entonces acompañaremos a Rodrigo desde el velódromo, ¿no? Allí vamos a instalar nuestro estudio porque nos interesa también acompañar. Ese es un evento histórico, un momento histórico para el deporte en general y para el ciclismo en particular, tanto para el ciclismo de Cundinamarca como el de Colombia y el ciclismo mundial. Entonces allí estaremos, señor Vázquez, acompañándolo en la transmisión de la etapa reina del Giro de Italia el próximo 29 de mayo, próximo viernes. Siga, señor Vázquez.
1: Muy bien, don Héctor, los Héctores, ahí estaba la información de este gran escenario en la capital de la República. Aquí están pasando los 4 punteros. A ver, a 60 kilómetros ya estamos rodando en la primera vuelta, en el primer circuito de los 4 que se tienen aquí en Milán. Se mantiene Marcelucci, Matías Valls, Mirko Maestre, Divernés en punta de carrera. Todavía están ahí en punta de carrera con 1.52. Y la tónica en el lote igual. El Sudal de Paul Magné, el ídolo del equipo del señor Milán, y Groenewegen, que pone a su gente, ahí está, hace rato están trabajando todo el tiempo. Estos tres equipos han llevado controlada la carrera. 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La polilla es guatemalteca, toma la delantera con Davantor. Estamos en la capital industrial, la capital económica, la capital de la moda en el mundo. Aquí estamos en Milán disfrutando del primer circuito, de sus calles, de sus edificaciones, de todo. Nos han mostrado en varias ocasiones la catedral, el Duomo, impresionante obra de la arquitectura antigua y de las obras más visitadas de los templos, digamos, de los sitios religiosos y turísticos del mundo. 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
1: 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En 10 kilómetros aproximadamente estaremos cumpliendo ya la primera vuelta y saldremos allí a buscar el segundo circuito y el embalaje Red Bull, donde se va a desempatar lo de la Chiclamino, mi querido Agustina, y vamos a tener el embalaje Red Bull en el próximo paso. Ahí está la pancarta, pero en el próximo paso será el embalaje donde definitivamente Paul Mañé, yo creo, va a tratar de ganar un par de punticos más para desempatar con Jonathan Narváez. A ver quién me estaba llamando. Ya voy entonces. Perfecto, vamos antes a Barranquilla. Tenemos información con Ángel Julio Rodelo, ciclismo y mucho más desde Barranquilla.
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3: Ciclismo y mucho más en Barranquilla en Deportes RCN. La tenista del Departamento del Atlántico y representante de Colombia en eventos internacionales, María Fernanda Erazo, anunció en medio de una jornada de entrenamiento en el complejo de raquetas de esta zona de la región Caribe su nuevo cuerpo técnico y su hoja de ruta para los próximos meses a nivel competitivo. El nuevo entrenador de María Fernanda Erazo es Jaime Cortés, quien se encuentra radicado en la ciudad de Barranquilla. La llegada de Cortés, técnico con experiencia en el tenis de nuestro país, genera el inicio de una nueva etapa estructural en la carrera de María Fernanda Erazo. De igual manera, quedó confirmado que Erazo realizará una gira internacional en los próximos meses, la cual tendrá participación en torneos que se efectuarán en Brasil y Paraguay, con el fin de seguir sumando competencia para fortalecer su juego. Erazo es una de las cartas de Colombia para certámenes internacionales que se aproximan. Además, ya piensa en los Juegos Nacionales del próximo año en Sucre y Córdoba para representar al Atlántico. Ciclismo y mucho más en Barranquilla en Deportes RCN, hablando de tenis con Jorge Molina Solano.
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1: Gracias, aquí estamos en la etapa 15, don Héctor, ahí pasamos frente al Teatro a la Scala, donde cantó por allá en sus inicios y después donde desarrolló en gran parte su actividad artística un tal Pavarotti. El proceso electoral es de todos los colombianos, por eso hay que darle un voto de confianza. Registraduría Nacional, dale tu voto de confianza. A ver qué vamos a pasar aquí en 7 kilómetros, a pasar nuevamente por la meta, terminando la primera vuelta, el primer circuito, y arrancamos para la próxima. Son 4 vueltas en total aquí en territorio milanés. Solazo, día soleado. ¿Cuánto tenemos de temperatura? Miremos el termómetro. 30 grados. Uy, hay caída aquí, un enredón. A ver. No pasó nada. Afortunadamente, sí. Allá se quedó un Movistar. A ver, estaba frenando y frenó en seco a todo el mundo. Ahí está, quedando a un lado del camino. No hubo caída. Eso sí, 30 grados. La sensación térmica puede estar por allá en los 32. Buena temperatura. Ya está pegando de frente la primavera y ya se acerca también el verano a esta tierra de Milán. Sí, nadie cayó, pero ahí quedó el muchacho del Movistar. 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
1: Henry Mas fue el que se enredó ahí, estaba pinchando y se queda, pero ya va a llegar el lote todavía. No le apura tanto porque quedan faltando 3 vueltas al pasto por el sitio de meta. Están los 4 pedalistas en punta, Marcelucci, Matías Valls, Mirko Maestri, Di Verdes, los que están aquí en punta de carrera, don Agustín Martínez.
5: Rocky, nos queda tiempo para hablar de otros deportes porque tenemos actividad de los nuestros también a nivel internacional. Está por comenzar la actividad de 2 de las tenistas de nuestro país. A propósito, hablaba de Mafe Erazo. Esta semana estará en Decanos del Deporte María Fernanda Erazo, hablándonos precisamente de su nueva hoja de ruta, de su nuevo plan de trabajo, al lado del entrenador Jaime Cortés. Camila Osorio en Roland Garros y Emiliana Arango en Roland Garros. Esto comenzará después de las 11 de la mañana, la actuación de Emiliana Arango contra María Bazois. Esta es española, tiene 26 años y viene de la quali, es una jugadora bastante buena, pero que había estado alejada del circuito profesional. Emiliana Arango contra Bazois de España después de las 11 de la mañana. Y Camila Osorio debutará mañana contra Yekaterina Alexandrova. Esta es rusa, pero como lo dice Rocky, no puede jugar con los colores de su país por la prohibición de la Federación Internacional de Tenis, la ITF. Tiene 31 años y Alexandrova es la siembra 14 del torneo. Complicado este partido para Camila Osorio en primera ronda. Se encaminan los nuestros en París, en Roland Garros. Camila Osorio mañana y hoy Emiliana Arango en el cuadro principal femenino.
1: Muy bien, allá en el Parque de los Príncipes, el Roland Garros es de los eventos importantes del tenis mundial, y allá está nuestra cucuteña, nuestra María Camila Osorio, extraordinaria deportista. 2:05, 52 kilómetros, faltan todavía para que termine la etapa. Vamos a pasar aquí para completar ya la primera vuelta y salir para la segunda. Atención, faltan 4 kilómetros exactamente para pasar por el sitio de meta. 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
6: Bueno, Rodrigo, la velocidad 50 al hora, ¿no? 50 al hora, se transita a 50 por hora, pero me preocupa que no hay descuento, Rodrigo. No hay descuento. Y ya vamos a entrar en los últimos 50 kilómetros y no la tienen tan fácil, porque los fugitivos no se van a regalar fácilmente, y todo lo contrario, están a full gas. Y el lote no descuenta, trabaje quien trabaje, ahí se ha mantenido ahí, incluso en algunos momentos hasta aumenta 5 segundos, 10 segundos, pero no hay descuento por el momento. Quedan 50 kilómetros o van a quedar 50, así que pues no sé, me preocupa un poco que de pronto no podamos ver la llegada masiva que todos estaríamos esperando. Siga.
1: Sí, señor, que les agarre el tarde. Yo creo que lo llevan todo calculado, don Héctor. Va a llegar el momento en que van a apretar. Ahora van a pasar aquí por el sitio de meta. Faltan 3 kilómetros ahí para los punteros, un poco más para el lote. Van a pasar y quedarían 3 vueltas de 16,3 kilómetros. Yo creo que van a apretar en el lote y va a empezar un descuento rápido en esta carrera. 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Aprovechemos antes de pasar por la meta cumpliendo la primera vuelta. Vamos a Cali, ciclismo y mucho más con el Quique Barona. Quique.
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7: Muy buenos días, información en ciclismo y mucho más. Toro del Valle ya en la semifinal nuevamente le gana a Piratas 102-72 en el Coliseo Evangelista Mora. Una muy buena presentación del equipo vallecaucano en esta liga de baloncesto, que desde que inició en este año ha venido haciendo las cosas muy bien. En el todos contra todos se clasificó anticipadamente y por eso estaba esperando el rival en semifinales, que le correspondió Piratas. Al término de esta victoria, el técnico del equipo vallecaucano, Bernardo Fitz González, así analizó este triunfo.
8: Bueno, muchas gracias. Primero que todo, la gloria va a nuestro Señor Jesucristo. Todo viene de Él. Fue una victoria muy importante, pero todavía no ha pasado nada. Tenemos que ganar 2 juegos más. Nos faltan 2 juegos para poder pasar a la final, y Piratas es un gran equipo. Estoy seguro que José Tapia es un excelente coach, va a hacer ajustes con mucha experiencia para el siguiente juego. La etapa de preparación, pues estos muchachos se están preparando hace 2 temporadas y tuvimos la fortuna o la bendición de tener importados como Sequan, como Manny, como James, que se adaptaron completamente a nuestro grupo. No solo juegan ofensiva, sino también juegan defensa. Están jugando un baloncesto hermoso. Estos 12 días, 11 días que estuvimos, no estuvimos parados, sino estábamos compitiendo entre nosotros. Nosotros tenemos la mejor defensa de la liga, la mejor defensa que ha existido en la liga, 58 puntos por juego en la historia de Colombia. Yo nunca había escuchado eso, pero nosotros competimos entre nosotros. Entonces ahí está, el equipo se mantuvo en ritmo compitiendo entre nosotros.
7: Hoy estarán jugando nuevamente en el Coliseo Evangelista Mora después de las 3 de la tarde, buscando una segunda victoria el equipo vallecaucano Toros, quien ha venido realizando las cosas muy bien de la mano del profesor Bernardo Fitz González. Información en ciclismo y mucho más desde Santiago de Cali con Quique Barón Arango.
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1: En el Giro de Italia les contamos que pasaron los cuatro punteros por el sitio de meta. Les quedan 3 vueltas exactamente de 16,3 kilómetros. A ver qué viene, el lote se está aumentando. Ay, no me llena de preocupación, don Héctor, porque veo que no hay descuento. Tendrán que apretar, es que en punta va... Van dos del
6: están es aumentando, Rodrigo. Sí. Estábamos en 2.10 y ahora estamos en 2.25. Han aumentado en 15 segundos los hombres de la fuga.
1: Ay, ojalá que no nos dañen el espectáculo. Una ciudad como la de hoy, Milán,
6: es 2.30 ahora en el paso imperial. Por meta, 2.30, Rodrigo. 2.30. Han aumentado en 20 segundos en relación con la vuelta anterior.
1: Y va para arriba, a ver qué tiene. Vea, pasaron otros equipos a ayudar. Ahí estoy viendo que ya no solamente están los tres. Es que, claro, se engancha mucha gente ahí en la parrilla donde Héctor trabajan solamente el Sudal, el Lidl y el equipo de Groenewegen, el equipo francés, el Unibet. Pero ahora está pasando también el IEF. El IEF que también tiene gente, claro, para embalar. Tiene a Madis Mikkels, el Stone, el de Estonia, el campeón nacional de Estonia, del cual estábamos hablando. Ya cuando pasan otros a ayudar, bueno, llegó un cuarto equipo, los Movistar. Agustín les estaba haciendo un llamado, pero no confían mucho en llegadas como hoy para aular. Pasa el lote, pasa el lote. Uy, descontaron rápidamente aquí en los últimos 500 metros. No. ¿A cuánto pasa el lote, no, don Héctor?
6: No, eso sí, no, eso no puede pasar, Rodrigo, que descuenten 20 segundos en 500 metros. Para nada, para nada. También, digamos, el cronometraje oficial que se coloca ahí en la pantalla no siempre es exacto. También tiene sus fallitas, ¿no? Imagínese, pasar de 2.30 a 2.4 en 500 metros, pues ese cuento sí no se lo come absolutamente nadie, ¿no? Lo normal es que haya descuento. Y vamos a trabajar con este último cronometraje que sí es, digamos, más real. 2 minutos 5, dejémoslo ahí y trabajemos con ese cronometraje. Yo aquí tengo mi cronómetro y me va a tocar entonces también hacer el cronometraje al asunto. A ver, Rocky.
1: Sáquelo, porque decía un amigo mío, ojo, que con el satélite pasa de pronto un chulo por ahí cerca. Y varía la cosa, ¿no? Don Héctor Palau, ¿cacería o no cacería? Queda mucho camino todavía para que hagan la cacería sin que nos dañen el espectáculo de hoy.
9: Le creo a la cacería, Rocky. No, va a haber cacería.
6: Va a haber, pero con mucho trabajo. Les toca camellar mucho en el lote. Yo creo que más de lo que habían pensado, ¿no?
1: Ya están apretando. Vea el lote cómo se pone en fila india. Usted lo comentaba, es que en las calles no es tan fácil hacer un trabajo.
6: Oye, sin embargo, no, curvas contra, sí, curvas, claro, y todo eso. Claro.
1: Sí, y hay, y a veces el bulevar viene con 15 metros y se cierra en 8. O sea que eso de alguna manera torpedea un buen trabajo. Pero ahí los llevan ya en fila india. Y pasó el de Lief a colaborar para Mikkels también, que puede estar en la jugada de esta carrera. 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A don Martín Puerto, allá en Boyacá. Martín, hombre, un saludo cordial. 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Aquí están en la antepenúltima vuelta. Están en la segunda vuelta de las cuatro que hay que hacer en Milán, 2:08. Lo que está marcando en este momento la diferencia. Público al lado y lado. Un día como hoy, domingo en Milán, la gente sale a disfrutar. Cuando la organizaba la Gaceta dello Sport, que tiene sede aquí en Milán, pues terminaba siempre en Milán. Muchas veces terminó en Milán, ya lo estaba comentando don Héctor Urrego Caballero. Luego, hace poco terminó en Milán, pero luego se fueron para Roma para ayudar también en la promoción, que no lo necesita porque Roma, ay por Dios, de las ciudades turísticas del mundo. Bueno, siempre se necesita el marketing. 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
6: 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Viene el Red Bull y no hay descuento, Rodrigo. Aquí yo escribí 2:07 en los, a menos de 45. Siga.
1: Sí, señor, y vamos a ver el embalaje, no tanto aquí. Aquí seguramente gana Barcelusi. Aquí seguramente gana el muchacho del Bardiani. El embalaje, ya se van a meter aquí en el último kilómetro. Falta kilómetro, 200 metros. El embalaje, no sé si Jonathan Narváez va a intentar nuevamente. Seguramente lo va a intentar apretarle las espuelas ahí al gallo fino, al señor Paul Bañé, que aquí va a tratar de romper el empate. A ver qué allá está a 900 metros el proceso electoral de todos los colombianos, y por eso hay que darle un voto de confianza a Registraduría Nacional. Dale tu voto de confianza. 800 metros para los cuatro punteros, pero lo interesante va a ser en el lote, ahí en Balaque, porque estamos lejos de la meta, así que ahí después tiempo para recuperar. Por allá está el líder, a ver que tiene problemas en la parte trasera, estaba quedándose sin llegar, algún inconveniente mecánico, ya lo están llevando a la colita del lote, ahí se quedan los hombres del Visma para llevarlo rápidamente, a ver qué está partiendo Matías Baiz, están partiendo los del Polti, aquí en el embalaje, ay, qué pasó con Marcelusi, a ver qué se mueve todo mundo aquí a 300 metros, se nos quedó Marcelusi, no apareció en el embalaje, a ver, ahora sí pasa primero el noruego, luego un Polti, luego dos del Polti, y Marcelusi le agarró la noche, se quedó ahí, y vamos a ver qué pasa con el embalaje en el lote. 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

0: Y estamos con Vinje Garbián y hablar con el director deportivo. No sé qué están hablando, algo ahí, mi Vinje Gar, que está en este instante colocándose a la colita del vehículo del director de la carrera, a ver qué está caminando el cronómetro. Quiero ver el embalaje en el lote. Por ahora todo se concentra en Vinje Gar, que está en la parte trasera allí, a ver qué se coloca la rueda Vinje Gar del vehículo. Allá también están tratando de ayudarlo. No sé qué pasó con Vinje Gar. Novedades ahí. Atención, estamos ahora sí. Vaya, llegue papá. Vaya, llegue rápido. A ver que se viene el embalaje en el lote. Se viene el embalaje en el lote. Ah, es que vino a saludar aquí a la directiva, a la plana mayor. Va una señora que ya el profesor nos va a contar de quién se trata. Ahí está Vinje Gar hablando con ella. Ha venido hasta acá. Ahí estamos pendientes. Todavía no pasa el lote por el embalaje. Todavía no pasa el lote por el embalaje. A ver que Vinje Gar hace visita al vehículo del director de la carrera. Estoy pendiente de... Ahora sí, ya terminó la visita. Hubo chocolate caliente con parva, como dicen en mi tierra. Y ya vuelve al lote Punta Cadeneta. ¿Punta qué? Punta Cadeneta, dicen las damas. A ver, allá el embalaje. A ver. ¿Quién estuvo ahí en el embalaje? No, mañana no. Se metió allí Jonathan Milan, creo. Pero antes pasó una Astana. Ahí estaba también Paul Bañé. Hay que mirar los puntos. ¿Cuántos había aquí? Agustín está pendiente de eso. Y el comentario es con don Héctor Urrego, caballero.
1: Bueno, aquí lo importante es el descuento, Rodrigo. El descuento, 1:55. Tengo yo 1:55 en mi cronómetro extraoficial. Así que viene el descuento. No estábamos arriba de los 2:07 en el -45. Y ahora aquí en el Red Bull estamos ya en 1:55 descuento de 12 segundos por parte de el lote. Agustín, si ya tenemos puntos para esta pelea de la camiseta morada.
2: El ganador que fue noruego, el noruego que aquí en el Red Bull en este punto suma 15 puntos para Deverness Lavic Frederick del 1X, y los otros puestos entregaron 8, 5, 3, 2 y 1. Aquí no sumaron los hombres que estaban en punta, no sumaron ni Jonathan Narváez ni Paul Magné y tampoco Jonathan Milán, lo que quiere decir que eso lo vamos a ver en la raya de sentencia, en la propia meta, porque allí hay mucho más puntos en disputa. 50, 30, 20, 14 y 10 para los primeros 5. Así pues que si logra meterse Narváez ahí podría defender la camiseta, pero Paul Magné me parece que es el gran favorito en la jornada del día de hoy. Divers ganó el embalaje, 15 puntos. Beis 8, Maestri 5, Filippo Magli 3 y Tarossi 1 punto. Tarossi 1 punto fue el resultado del punto Red Bull en el kilómetro 114-800.
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1: Rocky, estoy tratando de indagar a quién vino a saludar el líder de la carrera, pero también me encuentro antes que eso con una noticia que es la siguiente. Ha tomado una decisión importante el cuerpo de comisarios. Los tiempos para la clasificación general serán tomados a -5 kilómetros de la llegada. Por lo tanto, quien no esté interesado en el embalaje final podrá seguir a su paso en los últimos kilómetros para mayor seguridad en el final. Así que la clasificación general o la etapa no termina en el -5. Los tiempos de la general terminarán. O sea...

0: 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Vamos a esta hora a Pereira, ¿no? Tenemos a Juan Camilo Restrepo, ciclismo y mucho más desde Pereira, Juan Camilo.
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2: Muy buenos días para todos en Colombia, ciclismo y mucho más desde la ciudad de Pereira, hablándoles de los entrenadores del departamento de Risaralda, que fueron galardonados a nivel nacional. Hablamos de Johan Londoño en el judo, Luz Adriana Soto en levantamiento de pesas y Darío Muñoz en paranatación. Estos integrantes del departamento de Risaralda fueron reconocidos por el Colegio Colombiano de Entrenamiento Deportivo COSET durante la conmemoración del Día del Entrenador Deportivo, celebrado el día de ayer en las instalaciones de la Fundación Universitaria del Área Andina. Escuchamos algunos de los protagonistas. Aquí está la profe Luz Adriana Soto, la entrenadora de levantamiento de pesas del departamento de Risaralda.
3: Es un placer estar aquí, es como algo que no se esperaba porque es un reconocimiento como a toda esa labor y a todo lo que hemos construido a través de los años. Como te decía antes, ese reconocimiento a todo el trabajo que venimos haciendo desde las regiones, porque siempre miramos en la capital, pero en este caso estamos aquí en Risaralda, valora el trabajo que hemos estado haciendo, no solo aquí, sino a nivel internacional en representación de nuestro país.
2: También Darío Muñoz nos entrega sus declaraciones, el entrenador de paranatación en esta parte del país.
4: No, muy orgulloso de todo esto, esto hace parte del trabajo, de lo que queremos lograr y que siempre soñamos con seguir creciendo y estar en el ámbito internacional y representar a este departamento que tanto amo de la mujer. Siempre tenemos el sueño de estar, de lograrlo, de llegar, y pues gracias a Dios y al apoyo de muchas personas, de mi familia, de mi esposa, de muchas personas que hacen parte de esto, secretario, gobernador, prensa, que están pendientes de todos, podemos llegar a esos logros.
2: Los tres entrenadores se han destacado por su entereza y capacidad para transmitir sus conocimientos a los deportistas, buscando dejar en alto los colores del departamento de las 14 estrellas de Colombia. Ciclismo y mucho más desde la ciudad de Pereira, con Juan Camilo Restrepo, para Deportes RCN.
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5: Rocky, el motivo de la visita de Jonas al carro de dirección de carrera no era tanto saludar a la persona, al personaje con el cual intercambió alguna frase, ¿no? Una dama seguramente del gobierno, de un sponsor, algo así. No, el motivo principal era cerciorarse de que la carrera, la clasificación general, termina al menos 5, al menos 5. Eso fue lo que vino a confrontar y a saber que es una medida ya oficial. Siga.
0: Hacer la petición oficial, ¿cómo no? Bueno, muy bien, don Héctor, ahí queda la respuesta. Yo pensé que estaba saludando a la señora y estaba era preocupado por lo del embalaje, porque no es tan amplio el Corso Venezia, no es tan amplio y es mejor que esto termine 5 kilómetros antes en cuanto a tiempos, porque el espectáculo sí lo vamos a tener 1:47 y en 2 kilómetros estaremos pasando nuevamente por la meta para salir hacia la penúltima vuelta, penúltima. Van a quedar 2 vueltas. 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
0: Otro que pinchó fue Madis Mikkels, el campeón de Estonia, el pedalista del IEF, pero ya terminó su angustia, ya volvió al lote a ver si siguen rebacando. Quedan 33 kilómetros en general para que termine la carrera. El grupo todavía no pasa por la zona de meta. El lote ahora sí, tampoco han pasado los punteros, entraron apenas en el último kilómetro para pasar por la zona de meta y salir a buscar la penúltima vuelta, el penúltimo circuito. Ahí está Matías Weiss, está también Mirko Maestri, trabajan los del Polti. Luego viene el pedalista de Ibernés, él está el muchacho noruego del 1X y está cerrando Martín Marcheluzzi. Ahí está, ahora acomodándose Martín en la segunda colocación van a pasar por el sitio de meta para que empiece a caminar el cronómetro nuevamente. El proceso electoral es de todos los colombianos, por eso hay que darle un voto de confianza.

0: esa registraduría nacional. Dale tu voto de confianza, lleno de público, el Corso Venecia, lleno de público al lado y lado, una llegada espectacular para ver un buen embalaje, para ver una llegada soberbia en el día de hoy. Si se hace la cacería, ahí está, atención, pasan, parten para la penúltima. Por ahí vi banderas de Colombia, no han de faltar los colombianos en todas partes del mundo. Vuelve al comentario don Héctor Palau Saldarriaga. Don Héctor,
1: pusimos el cronómetro a rodar para no quedarnos con el tablerito, profe y Rocky, porque aquí comienza ya esto, una cuenta regresiva definitiva. Yo espero que no a privar del mejor. Hay dos oportunidades clarísimas, importantes.
0: A ver, que ahí tenemos problema. Se me fue la señal en un segundo plano, don Héctor Palau. Viene el lote con el cronómetro manual. A ver qué pasa al equipo de Groenewegen. Atento, Palau.
1: Sí, le decía, tenemos ya 48 segundos. Lo hemos tomado para no quedarnos con el tablerito y tener nuestro propio cronometraje al relato del tiempo. Hay dos opciones, la de hoy y la del domingo, para ver los super sprinters. Me parece que son las dos más importantes, de modo que esperemos que no nos priven de este duelo que esperamos en el día de hoy, Rocky. 1-10 por ahora.
0: Camina el cronómetro, van a pasar aquí. El proceso electoral es de todos los colombianos, por eso hay que darle un voto de confianza. Registraduría Nacional, dale tu voto de confianza. El equipo de Groenewegen al frente con toda. A ver qué van a pasar. Están pasando en estos momentos. ¿Cuánto le marca a usted, don Héctor?
1: En este momento tengo 1:40.
0: No, 40. ¿A usted el manual?
2: Sí, 1:40, coincido. Sí, señor, 1:40. Yo también tengo el manual. Es que el tablerito
0: marca 1:19.
2: Ahí se atravesó otro chulo, seguro. Entonces, sí, hay que confiar todavía en los humanos, ¿no? Cuando lo robótico no funciona, entonces hay que acudir a lo humano. Mi cronómetro coincide con el de Palau. 1:40 tengo yo.
0: Jay, ya hablando seriamente, es que cuando se está rodando dentro de las ciudades, las señales que emiten los ciclistas, que al fin y al cabo son los que emiten la señal, pues en cierta manera se torpedea por las edificaciones y demás. Estaba marcando 1:17 el tablerito, pero con el cronómetro manual es de 1:40, sí señor, 1:40 y tanto. 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
2: Y está actualizándose nuevamente el tablerito, ya más o menos cerca del cronómetro de Palau y el mío, ¿no? Estamos en 1:34 ahí en el tablerito y nosotros seguimos con nuestro 1:40. Rocky.
0: Exactamente, y al paso por la meta, porque aquí está la pancarta de 30. 30 kilómetros, ahora el Sutal, el que está apretando el paso, a ver quién es el que está ahí. Racañi, y está también el señor Bastián, son los que están haciendo el trabajo en este instante, llevando el lote a toda, están llevando el lote en fila india, lote del que viene Egan Bernal, en el que viene Ainer Rubio, ahí están nuestros colombianos, a ver si sigue el descuento para que no les agarre la noche y para que no nos dañen el sprint que vamos a tener aquí en Milán en esta carrera. 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Vamos a esta hora a Medellín nuevamente, pero ahora está en el turno al bate el señor Johnny Gutiérrez. Ciclismo y mucho más en Medellín.
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5: Saludo cordial en la información del ciclismo y mucho más. Hablamos del Deportivo Independiente Medellín, que luego de su triunfo en condición de visitante frente al Cusco del Perú, conectó directamente con territorio argentino para afrontar lo que será su último compromiso de la fase de grupos frente a Estudiantes de La Plata el próximo martes a las 7:30 de la noche. El equipo que dirige Sebastián Botero conectó sin muchas novedades en cuanto a su plantilla y se juega la posibilidad de clasificar a la siguiente fase del torneo continental. Cabe recordar que Independiente Medellín suma a 7 puntos y que con tan solo el empate se estaría clasificando. Si hay derrota frente a Estudiantes, mínimamente estaría en Copa Suramericana para la siguiente temporada. El poderoso de la montaña fue sancionado por parte de la Conmebol debido a los inconvenientes que se tuvieron en el compromiso frente a Flamengo y por ende, sea cual sea su clasificación, o a Suramericana o a Copa Libertadores de América, sus siguientes partidos en condición de local tendrán que jugarse a puerta cerrada, según informó la Conmebol. Son 5 partidos en total en el cual no tendrá público en las gradas del Atanasio Girardot. El equipo viene entrenando en las canchas del Boca Juniors de Argentina y mantiene completa tranquilidad en cuanto a sancionados y lesionados para este compromiso. El partido a las 7:30 de la noche, el próximo martes, el partido para Independiente Medellín frente a Estudiantes de La Plata. Información de ciclismo y mucho más con todas las novedades del poderoso La Montaña, con mucho gusto, desde la ciudad de Medellín con Johnny Gutiérrez.
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0: Giro de Italia que está en las calles de Milán, etapa 15. Al paso por la meta quedan 16 kilómetros. En la última vuelta, en esta va a sonar la campana. Estamos con la 770 en Bogotá. Estamos con la 94.4 en Medellín, la 106.1 en Fusa, la 103.3 en Tunga, la 1380 en Barbosa, la 98.3 en Armenia, la 107.7 en Bucaramanga, la 103.7 en Pereira, la 94.7 en Neiva, la 90.3 y en Cúcuta, la 900 AM, no baja la diferencia, don Héctor. Casi el 1.40 que marcaron ustedes, todavía ahí se está acabando la cancha, don Héctor.
2: Sí, señor, por eso dije que si había conexión, les costará mucho trabajo, pero mucho es mucho. Además que no hay equipos así como tan fuertes, ya disminuidos físicamente, numéricamente, como para de verdad, digamos, saber que esa persecución de la primera semana o esas persecuciones de la primera semana, pues tienen la fortaleza y la consecuencia que se busca, ¿no? No, yo creo que ya hay mucha fatiga también, así los equipos estén completos para perseguir y todo esto. Uy, uy, uy, esas caramañolas que se caen ahí son peligrosísimas, pero bueno, estamos en zona de alimentación. Se mantiene la diferencia ahí en el borde del 1.40. Vamos a esperar el próximo pasaje por meta para establecer nuevamente un cronometraje, pero no lo tienen fácil. No está fácil la conexión, Rodrigo. Siga.
0: Ay, se nos va a dañar el embalaje imperial. Se nos va a dañar el embalaje imperial. Ojalá que no, 1.29. 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
1: 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Bueno, nos queda, la ventaja es de 90 segundos, quedan 25 kilómetros, tendrían que descontar 3 segundos y medio, 3 segundos 25 por 3,75, 3 segundos y piquito por kilómetro tendría que descontar el lote, Rodrigo. 3 segundos y piquito. No arrimemos a 4, porque eso daría 100 segundos. Tendrían un margen todavía de 10 segundos. Pero por el momento tiene que descontar el grupo líder 3 segundos mínimo por kilómetro para hablar de conexión o de cacería.
2: Todo es posible todavía, todavía no hay naufragio en el lote, todavía hay enormes posibilidades que no perdamos el embalaje imperial. Vamos a Barranquilla, en Barranquilla, don Jorge, allí está, don Jorge Molina, tiene ciclismo y mucho más en Barranquilla.
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4: 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Junior clasificó a la gran final de la Liga Betplay de Mayor 1 2026. El cuadro tiburón eliminó a Santa Fe anoche en el estadio Romelio Martínez. En la semifinal de vuelta por la vía de lanzamiento libres desde el punto penal 5-4, tras igualar en los 90 minutos reglamentarios 0-0 y tener la serie 1-1, tras el empate en la ida en el estadio El Campín de Bogotá el sábado anterior. Hugo Rodallega desperdició el quinto cobro para el cuadro cardenal, lo estrelló en el horizontal de la portería defendida por el uruguayo Mauro Silveira. Por su parte, Teófilo Gutiérrez anotó el quinto cobro en la portería de Andrés Mosquera. Marmolejo Junior acertó en 5 ejecuciones. Santa Fe tuvo 4 penales de buena manera ejecutados. Esta es la segunda final consecutiva para Junior por Liga, bajo la dirección técnica del uruguayo Alfredo Arias. Junior enfrentará a Nacional por la disputa del título. Junior va por la estrella 12, el partido de ida en el Romelio Martínez el martes 2 de junio y el lunes festivo 8 de junio la vuelta en el estadio Atanasio Girardot de la capital de la montaña. Junior busca el bicampeonato. El onceno tiburón es el actual campeón del fútbol en nuestro país. Ciclismo y mucho más en Barranquilla, en Deportes RCN, hablando de Junior, con Jorge Molina Solano.
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2: Pues le cuento, Jorge, cuando faltan 22 kilómetros para terminar la etapa, está pasando también a colaborar en el lote el equipo de Ethan Verdón. Está pasando el NSN. Está pasando también a colaborar. A ver si con esa ayuda esto se apura, porque están faltando aquí 6 kilómetros para que pasemos por el sitio de meta y suene la campana, que suene el bronce. El proceso electoral es de todos los colombianos, por eso hay que darle un voto de confianza. Registraduría Nacional, dale tu voto de confianza. Don Agustín, no le he preguntado a usted, ¿cacería o no hay cacería? ¿Qué piensa Agustín?
5: Ave María, se pone color de hormiga. Se pone color de hormiga, mi querido Rocky. Ah, caramba, la diferencia se mantiene. Yo lo que creo es que en el lote van a aparecer piernas frescas. Bueno, frescas es un decir, porque imagínense ya con este recorrido y con este ritmo. Pero obviamente va a haber ciclistas que van a dar más relevos, otros que van a dar relevos que seguramente no han trabajado, y eso podría dar al traste con los hombres de punta. Yo sí le pongo las moneditas a los hombres de punta. A mí, como dice el profe Ruego, a mí me gusta muchas veces que la fuga llegue. En esta ocasión me gustaría.
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2: Es que todavía no se pone por debajo del minuto, y es que es tan complicado, por ejemplo, en estas rotondas. Es mucho más fácil para los cuatro muchachos punteros. El lote tiene que frenar, dar la vueltica ahí, la curva, y arranca como pesadamente otra vez. Así que complicado, todavía no se pone por debajo del minuto 1:12. Y aquí van entregados a fondo Martínez, Marcelucci. Ahí está Matías Valls, los dos del Polti, Mirko Maestri, Divernes, David Divernes, el noruego, le dan con toda y todavía no se ponen por debajo del minuto. Y están faltando 3 kilómetros, 900 metros para pasar por el punto de meta y para que suene la campana en esta carrera. 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Don Héctor Palau, ¿cómo la ve en este momento? Don Héctor.
7: Complicada, pero todavía la creo. Complicadísima, lo que vamos a ver es un duelo sensacional por esos segundos que hay para el descuento. Sigo creyendo en que no nos van a privar de ese gran embalaje que estamos esperando, ni siquiera nosotros en Colombia. No, el mundo del ciclismo me parece que un espectáculo, un duelo entre los grandes artistas como el de hoy, y en una ciudad tan importante como la de hoy para el Giro de Italia, espero que no nos vayan a privar de ese espectáculo. Difícil, pero la sigo creyendo, Rocky.
1: Héctor, usted sabe que esto a veces hay que ponerle un poquitín de matemática, ¿no? Cuando faltaban 24 kilómetros estaban a 1:40 y ahora en el menos 20 están en 1:10, o sea que han descontado en 4 kilómetros, han descontado 30 segundos a una cuota de 7 segundos por kilómetro. Eso es superior a los 3 kilómetros, a los 3 segundos por kilómetro que había anunciado yo que tendrían que descontar para lograr la conexión. Sigamos.
2: Sigamos a ver qué pasa cuando ya pasamos por la pancarta de 20 kilómetros. Ya pasamos por la pancarta de 20. 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
1: 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Con este último cronometraje de en el menos 20, 1:10 son 70 segundos. De todas maneras, tienen que seguir dentro de la tónica de los 3 segundos por kilómetro y 10 quedan de margen para conectar o no. Rodrigo.
2: En 2 kilómetros van a pasar por el sitio de la campana y donde suena el bronce, porque ya salen para la última vuelta. A ver qué está pasando aquí. Hasta el hombre que porta la camiseta blanca está pasando también, Eulalio. También está Eulalio ayudando, colaborando en este instante. Pasó el NSN de Ethan Verdón. Ahí viene el grandote este del Lidl. Impresionante cómo trabajan. Ahora sí están apretando antes de pasar por el sitio de meta. Y estábamos viendo a el señor Mateo Sobrero, que le ha puesto un ritmo diferente al lote, pero todavía no bajan del minuto, todavía se mantienen ahí. Estamos originando en esta cadena especial de ciclismo de RCN de deporte en Bogotá a las 7:70. Todo el ciclismo lo puede vivir usted aquí durante todo el año. Bogotá a las 7:70, en Medellín 710 AM, en Buga a las 106.1, en Fusa a las 103.3, en Tunca 1380, en Barbosa 98.3, en Armenia 107.7, en Bucaramanga 103.7, en Pereira 94.7, en Neiva 90.3, en Cúcuta la 900 AM. Ahora sí. Por Dios, nos estábamos herniando. Ahora sí, por debajo del minuto, pongan el cronómetro. cronómetros finos, además. Es manual, pero es fino, no es chaca chaca, como decía don Julio
1: Arrastía. Comprados en Andorra,
2: mira. En Andorra y el de Palau en Suiza, porque él es más finito. Aquí van a pasar. Atención, los cuatro de Punta Marche, Lucy, Bay, Maestri, Diviners. Ahí están acercándose a pasar para que se vayan en los últimos 16 kilómetros. 300 metros, aquí vienen con toda, no se quieren rendir, le ponen juicio los muchachos, con toda le dan esos del Polti, están trabajando como nadie. Qué tarea la que han hecho. Suena la campana y se van para la última vuelta de 16.3 kilómetros. El proceso electoral es de todos los colombianos, por eso hay que darle un voto de confianza. Registraduría Nacional, dale tu voto de confianza. Allá viene la avalancha, allá viene la cauría, hasta Eulalio se metió a trabajar con toda. Por ahí estamos viendo los del IEF, todo mundo se metió a trabajar. Van a pasar don Héctor Urrego con el de Andorra para que me entregue la diferencia. Ahí están ya pasando, a ver cuánto le está marcando el cronómetro. Don Héctor, vienen aquí sobre los últimos metros para pasar exactamente por donde suena la campana. Le dan con toda, le dan, todavía no pasan. Ahora sí, pasan. ¿A cuánto, don Héctor?
1: Bueno, en el de Andorra tengo 58 segundos, en el de Suiza, según usted, señor Palau,
7: 58 segundos, profe. Bueno. El precio es lo de menos, profe. El país es lo de menos.
1: No sé.
2: Las horas y los minutos y los segundos. Y en el del chulo, 38 segundos.
1: No. Mal cronometrado eso. Mal. Seguro. 58 segundos, ¿no? Eso es lo oficial.
2: A
1: es
2: mí que me se parece que eso puede.
1: Otra vez y le sale 38 y 39. Eso no es real. Siga.
2: Le cuento que con 20 segundos de desfase eso puede influir en la carrera, porque los directores deportivos van apretando de acuerdo a la diferencia. Todos lo tienen, como dice usted, matemáticamente calculado, ¿no?
1: Ojo que también puede pasar una cosa, ¿no? Nosotros creo que tenemos delay. Y entonces el delay está.
7: No, pero
2: el delay es para los de
7: pa paso
2: adelante.
7: El primero.
1: Haría más, ¿no?
7: Sí. Y paso el lote, profe, igual.
1: Sí, sí. ¿No? Bueno, sí. Ok. Sigamos con los nuestros de todas maneras. Vea, ya pusieron 53.
2: Ahora sí
1: 53. Están tratando de, o sea, sí, el robot está tratando de ponerse a la par con los humanos. Con los humanos.
7: Recuerde usted que en la Vuelta a Suiza, una vez nos escucharon y cambiaron la camiseta.
1: Sí, claro, de acuerdo. Y en el Tour de Francia, a un kilómetro de la llegada, RCN, con su comentarista en la moto y con el motar ya medio calienticos, anunciaron que Fiñón no ganaría el Tour, sino que el ganador era Lemon. Estaban totalmente completos.
7: No, sí, ya estaba listo.
2: Bueno. No, pero le cuento una cosa. A veces decimos algunas cosas aquí en la transmisión y en la página en español, porque hay uno que la escribe en inglés, otro en italiano, otro en alemán. En español pareciera que es un periodista que nos escucha, porque a veces decimos una cosa y de inmediato la ponen en la página del Giro de Italia, la oficial, en español, la ponen en español. Así que es muy probable con esto del streaming y a nosotros en la app, como dice don Héctor, en App Store o Play Store, nos sintonizan también con la Radio 1, la de Armenia, y la otra Radio 1, John Chivatá, es la de Buga, la otra que también, la de Armenia, la Radio 1, que nos escuchan ahí en streaming. A ver, 52 segundos, les va a agarrar la noche. Va a llegar el momento en que el lote se rinde. Pues todavía no.
1: Venga.
2: Es que faltan 13 kilómetros.
1: Mire, matemáticamente la situación ahí en el punto donde pasaron ahorita estarían perdiendo 10 segundos. Tendrían que estar a 48 segundos, partiendo de la base que serían 3 segundos por kilómetro, y están a 58 segundos. O sea que el lote ya no tendría como margen 10 segundos de ventaja, sino está perdiendo 10 segundos frente al estimado matemático.
7: Tienen que descontar 4, profe.
1: Casi 4, sí, claro, correcto. Sí, eso es.
7: 4 para que a 200 metros. Ya entre todo el lote a disputar.
1: Sí, eso daría 64 segundos, ¿no? Exactamente. Entonces, pero no se está cumpliendo esa regla matemática. Claro que esto es, digamos, muy subjetivo. Siga, Rodrigo.
2: Le toca pasar otra vez a Mateo Sobrero, el italiano del Lidl. Otra vez a tarataro, si no les agarra la noche. Si no les agarra la noche. No me vayan a decepcionar, muchachos del lote. Hombre, es que estos 4 están en punta desde que se bajó la bandera. Hubo un ripirrafe ahí, al final quedaron los 4. Le han dado todo el día, no puede ser posible que no los casen, por Dios. Bueno, estamos buscando pancarta de 10. 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
1: Si no los casan, esto será material de comentario esta tarde y de análisis en el Mundo Ciclístico a las 5 de la tarde en el canal de YouTube de Mundo Ciclístico. Y mañana en Decanos del Deporte seguramente se planteará un buen diálogo sobre este tema. De 8 a 11, de 9 a 11 están nuestros compañeros Jairo, Ricardo, Martín, a todos los estamos recordando y saludando. Va a ser buen material de análisis, Palau, si no se produce la conexión, ¿no? ¿De acuerdo?
7: Pero total, profe. No, yo... A mí me están dañando el día, profe.
2: A mí también, yo quería en Milán un embalaje imperial. Pero ¿sabe qué? Usted dio en el clavo, profesor. Tempranito dijo, no es lo mismo con guitarra que con violín. No es lo mismo perseguir en carretera abierta que en las calles de una ciudad como la de Milán. Ahí sí fallaron los directores deportivos. Venga. Y eso que el profesor les dijo.
1: Venga, que acabo de hacer otro cronometraje, hombre. Yo voy siguiendo aquí con los arcos publicitarios. En el último que acabamos de ver, 54 segundos la diferencia, 54.
7: Ah, no.
1: Entonces, a 10 kilómetros ya tendría que descontar 5 segundos por kilómetro. 5 segundos
7: seis,
1: por kilómetro.
7: 6, profe.
1: Bueno, sí, 6 para que tengan un margen, ¿no? Con 5 no alcanzan todavía. Exactamente. Así que, bien, yo también dije, si cazan es con mucho camello. Nunca se me va a olvidar la frase, ¿no? Y bueno, por el momento, no, matemáticamente no hay cacería. Sigamos.
2: Ay, por Dios, no me salga con eso, profesor. Permítame, yo voy a Barranquilla porque después nos venimos aquí. Ya pasamos la pancarta de 10 kilómetros. Ahí está Jorge Molina. Cerremos con usted en la ciudad de Barranquilla. Ciclismo y mucho más.
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4: Ciclismo y mucho más en Barranquilla en Deportes RCN. Con 11 años, la gimnasta del Departamento del Atlántico, Antonella Álvarez Dugarte, ya empieza a sumar experiencia internacional. La joven deportista se encuentra en Madrid, España, adelantando campamento de entrenamiento de alto nivel durante 2 meses, luego de viajar en la primera quincena de este mes de mayo, luego de obtener una beca por su destacado desempeño a nivel deportivo. Recordando que Antonella es deportista del programa apoyado de la gobernación del Departamento del Atlántico a través de Indeportes. Su preparación se desarrolla en el Club Gimnasia Los Cantos Alcorcón en España, reconocido por uno de los referentes históricos de la gimnasia madrileña, con una sólida trayectoria de campeonatos de España de gimnasia artística. Durante su estancia en España, Antonella cumple jornada de entrenamiento tanto en Madrid como en las Islas Canarias, con el objetivo de fortalecer sus capacidades técnicas y continuar creciendo en la gimnasia artística. Ciclismo y mucho más en Barranquilla en Deportes RCN, esta vez hablando de gimnasia con Jorge Molina Solano.
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2: Ahora le toca al alemán Wassey, es el que está con toda. El alemán pone paso, están marcando 38 segundos, ya pasamos la pancarta de 9, estamos buscando los 8 en esta carrera. 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A ver, que aquí están. Vuelve y se sube a 45. Ah, ahora sí veo grave esto, don Héctor. Ahora sí lo veo sumamente grave, porque estaban ahí. Es que es muy difícil también la persecución aquí y les falta potencia. Exacto. Las dos cosas hay que incluir.
1: Me iba a referir a eso, Rodrigo. Es que hoy no hemos visto hoy el equipo o él o los equipos como compactos, los tres, los cuatro hombres, los famosos trenes, persiguiendo, turnándose, rotándose. Ahí se acaba de quitar ya Wachel el del Lidl, porque ya no da más, ya hizo su trabajo, ya no da más, y nadie más del Lidl pasa en este momento, ¿no? Normalmente tendría que tener ahí otros dos o tres hombres. Me parece que ha sido como día uno, día dos corredores los que han tenido cómo pasar. Yo creo que es que la fatiga también comienza a incidir. A ver, aquí hay otro bus, busco un nuevo arco para hacer un cronometraje extraoficial, Rodrigo.
2: Exactamente, porque está marcando 42, está marcando 42 segundos, el lote todavía
1: segundos,
2: no se rinde.
1: Se suben a 6 segundos por kilómetro, imagínese.
2: Eso se puso grave, se pone grave.
1: Confíe,
2: sí, señor.
1: Confíe.
2: Allá está la gente del Movistar, que también está dando un abanito. La gente del Movistar que también da un abanito en esta carrera. La ventaja comienza bajo tierra. 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Ya pasamos la pancarta de 7. Allá se quedó el lote con toda. El Lidl que se acomoda al frente. Están marcando 33 segundos, pero ya yo estoy dudando desde que apareció el cronómetro de Andorra y el suizo. Yo estoy dudando de lo que me ponen ahí. 33 segundos, el Lidl que está quemando las últimas naves. Lo propio está haciendo. Bueno, si se ponen en 20 segundos, faltando 4 kilómetros,
1: sí,
2: los alcanzan.
1: Es posible todo. Por eso le dije, confíe.
2: Sí, hay que confiar, pero es que estos de adelante tienen cuerda.
1: Hombre,
2: tienen más cuerda que muñeco nuevo, oiga.
1: Pues están jugando enteros, ellos saben lo que les ha costado la fuga y están a bloque en este momento, full gas, están con todos sus jugados totalmente, ¿no? Ni siquiera pensando si nos alcanzan, si no nos alcanzan, sino a bloque, ¿no? A bloque totalmente. Que pase lo que pase. Nunca se han indisciplinado, han colaborado muchísimo entre ellos. Y bueno, ahí vamos a ver si algún equipo pone más de uno. Pero bueno, ahí se está formando el equipo de Groenewegen, ¿no? A ver, están cerquita. Son los que en mayor cantidad aparecen. 3, luego vemos 2 del Lidl. A ver, pero el cronómetro es el que habla, Rodrigo. Siga.
2: Exactamente, si se ponen por debajo de 30... los alcanzan. 28, no pierdo la esperanza, Palao, creo que sí los van a cazar, porque apenas van a llegar a 5 kilómetros. 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
1: 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Ahí están pasando hasta los hombres del Grupama. Están pasando también a trabajar acá los muchachos del Grupama, el Decathlon, que tienen por ahí también. El Decathlon tiene a Tobias Andresen. Están pasando los hombres del Grupama también a dar una manito con los del Decathlon.
2: Listo.
1: Está Paul Pinkhot.
2: Cronometraje con el cronómetro andorrano. 38 segundos la diferencia.
1: 38 segundos y está marcando el del satélite, el del chulito. 25 segundos. A ver, allá está arriba la pancarta de 4 kilómetros. Se están acercando. Allá vienen los del Polti que no se quieren entregar para nada. Pancarta de 4 kilómetros. Empieza a caminar el cronómetro. Marche Lúcito, Matías Valls, Mirko Maestri, Diverners. Ahí están trabajando con todo. Pero se les viene la cauría, se viene Rodrigo, la avalancha.
2: Rodrigo, corrijo, 28, no 38, sino 28. Vamos a ver a quién es menos 4, siga.
1: Pasa la gente de Movistar. A ver, no se me rieguen a lo ancho, porque se viene de pronto. Están pasando hasta los Alpecín. De pronto para Busato, todo mundo está colaborando, se meten, pero como también hay forcejeo ahí, ya los de la camiseta, los artistas, ya se quitaron de ahí porque ya nos metimos en la zona de protección, de resguardo en los tiempos, porque hoy es 5 kilómetros, a ver, 24 segundos, 3 kilómetros, el universo de Groenewegen. El Grupama tiene a ese muchacho Paul Penhout, es otro francesito que embala bien también. A ver qué van a pasar. Allá viene la cauría. La mayoría se quedaron, pasaron solamente los equipos de los embaladores a hacer su cuento, a hacer su fiesta aquí. 2 kilómetros y medio, ahí está el Alpecín en un pequeño momento de duda, pero vuelve a pasar el Lidl. 26 segundos, a ver que nos vamos a meter en la pancarta. Yo creo que va a pasar estilo Álvaro Lozano, si se apuran aquí. Allá está la pancarta de 2 kilómetros.
2: Rocky, 29 segundos en el menos 3. 29 segundos. No tan fácil, no tan Lozano. Tampoco tan Lozano, señor. Siga.
1: Sí, no tan fácil. A ver qué van a aparecer en la curva. Bueno, aquí en los 2 kilómetros finales no hay curvas, no hay nada. Es recto todo el tiempo. A ver qué me aparece. Allá vienen en la pancarta de 2. 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A ver, apuren. Que se vino la corriente. Se viene el agua, 24 segundos y entran al último kilómetro con unos 15 segundos de pronto. No, ahora sí. Ah, no, yo pensé que ya había acabado esto de las curvas. Ahí están ahora sí en la recta. 22 segundos, kilómetro y medio. Adelante Marche Lucy, Matías Valls, Mirko Maestri. Ahí está Divernet, va a ganar el noruego.
2: Rocky.
1: No nos van a casar, don Héctor, va a ganar el noruego. Dígame.
2: Si entran con 15 segundos en el último kilómetro, gana uno de la fuga. No los alcanza. Con 15.
1: Allá viene la avalancha. A ver, se van a meter en el último kilómetro a lo Lozano de pronto. Sin embargo, se está rompiendo el lote. Están partiendo algunos. Se rompe el lote y todo esto propicia que la fuga pueda coronarla. 800 metros, se rompió el lote. A ver, a lo Lozano, no, faltan 700 metros.
2: No,
1: Lozano, no.
2: No los alcanzan, no, yo no creo.
1: No. No, no, no lo van a alcanzar. A ver, ahí viene el embalaje. De pronto sí, faltan más de 600 metros. A ver que allá están todavía defendiéndose los cuatro. Allá aparece la gente del Movistar. Viene Jonathan Narváez también, que quiere hacer puntico. Narváez que se mete con los grandes del embalaje. Pero los cuatro van a coronar la etapa. Los cuatro van a coronar la etapa. Ya no los alcanzaron. A ver, ya no los alcanzaron. El noruego Divernex, Lavig, ahí están moviéndose. El lote se levanta vuelo. No los alcanzaron, se levanta vuelo. A ver, el noruego se queda con la victoria. Segundo para el Polti. Tercero, Barcelusi. Divernex, Lavig se quedó con la victoria. Bueno. Don Héctor.
2: Muy bien, muy bien. Yo creo que es justo también. Justo el que estos hombres, estos cuatro, hayan definido la etapa. Creo que había que hacerles fuerza precisamente. Yo también soy amigo de hacerle fuerza a la fuga, sobre todo cuando ha costado tanto trabajo, tanto esfuerzo, pero lo han conseguido frente a un lote que creo que no tuvo lo suficiente para perseguir y para conectar, ¿no? No había fuerzas individuales ni colectivas suficientes precisamente para alcanzar la fuga. Agustín, orden de la etapa.
3: Sí, señor, ya le voy a tener el orden de la etapa, pero me quedé mirando lo del lote principal. El lote principal me parece que ganó Narváez el embalaje. No, estuvo ahí bien metida la camisa Chicamino y puede hacer puntos para conservar la camiseta. Ya vengo con la etapa, mi profe, que ganó Bernes, Lavig el noruego, Baestri segundo, Marcelucci tercero y Weiss en el cuarto lugar. Bueno, en el cuarto lugar, ya esperamos el quinto.
2: Con esto está, con esto pagaron la invitación los hombres del 1X, ¿no? El equipo noruego. Porque es equipo invitado y ha hecho precisamente con esto la retribución al patrocinador, bueno, a todo el esfuerzo, además que costó la fuga, ¿no? Los italianos siguen contentándose con 3 victorias, hoy no pudo ser tampoco, queda 2 opciones, una a mitad de semana y la última en Roma dentro de 8 días. Rodrigo.
1: Sí, se les está acabando la cancha, Jonathan Milan no pudo hoy. Bueno, los noruegos, qué berraquito, don Héctor, todos los días la han buscado, todos los días han estado en las fugas este equipo del 1X, y además de los que venían ahí, el noruego, cuando habla uno de Noruega son embaladores, buenos ciclistas. 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
2: El 1X es una cadena de almacenes de grandes superficies, Rodrigo, así como el Lidl. Trek es una marca de bicicletas, es el segundo patrocinador y el que da las bicicletas, el proveedor de las bicicletas para el Lidl Trek. Pero 1X es una cadena de supermercados y el Lidl igualmente.
1: Venga, le cuento. Bueno, al final no, Jonathan Narváez intentó, pero lo pasaron de largo. Pero
6: no se metió.
1: El embalaje en el lote fue Paul Magné, Groenewegen, Andresen, Vernon, Penhod y Mosato. ¿Usted los tiene ahí también? No veo a
6: sí, de
1: a
6: acuerdo.
1: Magné es el nuevo líder de la Chiclamino.
6: Agustín. Sí, señor. Bernes Lavig, el ganador de la etapa, Mirko Maestri, Marcelucci tercero, Matías Weiss cuarto, Paul Magné quinto, Groenewegen sexto, Andresen séptimo, Ethan Vernon octavo, Paul Penhod en el noveno lugar y Mosato en el décimo lugar. Los 10 primeros de la etapa, como dice usted, no apareció el ecuatoriano.
1: No, lo pasaron de largo como a Lozano. Él intentó, lo pasaron de largo la avalancha de los embaladores. Yo dije que eso era pelea de tigre con burro amarrado. El ecuatoriano intentó, faltando ahí 500 metros, pero lo pasaron como auténticos misiles por el lado los embaladores. Y Paul Magné está recuperando la camiseta Chiclamino. 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
2: Federico Bersners. Un poquito difícil de pronunciar esas consonantes pegadas, ¿no? Federico Bersners, el saludo para Federico, el nieto allá, que debe estar seguramente también atento al tema. Bueno, Rodrigo, pues mañana no hay etapa, pero dejemos de una vez planteada la jornada con la cual se reinicia esto, que no es una perita en dulce, ¿no? Ya dijimos que es una etapa de montaña. Tiene exactamente, se corre entre Belinzona y la localidad de Cari. Entonces son un total de 113 kilómetros. Esas etapas corticas son engañosas porque son eminentemente montañosas, ¿no? Veamos entonces su recorrido, que nos presenta de salida unos 20 kilómetros más o menos planos, y luego se inicia ascenso al primer premio de montaña de tercera categoría en el kilómetro 32. Está entre el 26 y el 32. Luego sobre una planicie, más o menos un poquito de tendencia al descenso, y otro premio de montaña de tercera categoría. Este tiene 13 kilómetros entre el 5 y el 14%. Una pared. Segundo premio de montaña del día. Ese es el segundo del día. El tercero está en el kilómetro 54. Y tiene exactamente un kilometraje de 54 kilómetros aproximadamente de subida. Se sigue ahí sobre los 700 metros de altura. Se planea para encontrar otro éter. ¿Este es de segunda o tercera? Que no estoy viendo bien. En el kilómetro 65 tiene 3 kilómetros entre el 8.5 y el 14%. Son auténticos muros, casi una clásica belga esta. Luego se desciende del 85 al 74. Hay un sprint ahí. Se sigue medio plano y luego medio subidita desde el 90 hasta el 100 para encontrar el Red Bull, y ahí se inicia la escalada de 11 kilómetros 700 metros, llegada en ascenso en Cari. Esa subida está entre el 7.9 y el 13%. Vamos a tener casi una clásica belga con más kilómetros en cada puerto montañoso, pero auténticas paredes prácticamente, Rodrigo. El final entonces del próximo martes, o el trazado del Giro el próximo martes, es así. Rocky.
1: Así es, don Héctor. No estaba Milan tampoco. Al final quedó 14 en la etapa. Jonathan Milan no estaba para ganar la etapa tampoco. 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Toma la delantera con Davantor, don Héctor Palau. Héctor, a ver, ahí, modulamos.
9: Ahí estamos.
1: Paga el internet.
9: Perfecto, aquí estoy con Juan Carlos Manrique, que es el director de los deportes de Facatativá. Allí ha habido atletismo hoy, por las mujeres se corrió. Don Juan Carlos, director del Instituto de Deportes de este municipio, Ciudad Americana del Deporte, ¿qué nos puede contar aquí como resumen de esta jornada del deporte, del atletismo en los municipios de Cundinamarca? Buenos días.
10: Héctor, muy buenos días y muchísimas gracias por siempre estar pendiente de lo que hace Facatativá, Ciudad Americana del Deporte. Hoy tuvimos la Rumbio de que en conmemoración de las mujeres, la carrera de la mujer, donde participaron más de 1.200 mujeres y hombres, porque también los hombres tuvieron dos categorías especiales para ellos también correr. Y bueno, desde las 6 de la mañana y vamos ya, creo yo que por la 12ª categoría, nos quedan 5 más para terminar a mediodía con esta gran carrera que tiene más o menos 5 kilómetros de recorrido.
9: Ustedes tienen un gran compromiso internacional, mundial, yo diría, sabiéndose municipio americano del deporte. ¿Qué actividades hay próximamente allí en Facatativá de cara a esta actividad permanente que generan desde la alcaldía y el Instituto de Deportes?
10: Sí, Héctor, ¿cómo está? Esos espacios, ya que somos Ciudad Americana del Deporte, Y pues nada, hoy mismo tenemos la final del Baby Fútbol Sabana Occidente con 37 equipos, 772 niños que participaron acá en Facatativá en el Baby Fútbol. Vamos a tener o arrancamos juegos intercolegiados con más de 2.000 muchachos de las instituciones educativas públicas y privadas. Vamos a tener también el Chiqui Fútbol, vamos a tener nuestras masterclass. Yo creo que fin de semana, mes tras mes, tenemos actividades. Vamos a tener un gran ciclopaseo celebrando el Día Mundial de la Ciclorrecreación. Entonces, nada, todos los fines de semana invitarlos aquí a Facatativá, que conozcan Facatativá, nuestro parque arqueológico, que es la joya turística de nuestro municipio.
9: Juan Carlos Manrique, director de los deportes de Facatativá, aquí en Ciclismo y Mucho Más, Rocky.
1: Muy bien, don Héctor Palao, aprovechemos de una vez para ir a Cali con el Quique Barona, que a esta hora tiene turno al bate también en ciclismo y mucho más. Don Quique.
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11: Muchísimas gracias. Regresamos a Ciclismo y Mucho Más desde Santiago de Cali. El conjunto deportivo Cali prepara su juego de esta tarde ante Real Santander, cerrando así la Copa Betplay en el todos contra todos, quien ya está clasificado anticipadamente y solamente le queda cumplir este juego. Para este compromiso, el profesor Rafael Dudamel ha convocado varios jugadores nuevos, algunos de ellos como Santiago Colonia, quien seguramente puede ser titular. Dejó a otros en Santiago de Cali o ya en descanso, que va a tener el plantel verde y blanco, como Pedro Galese, como el mismo Bebelo Reynoso, jugadores que van a tener más o menos 10 días de descanso antes de iniciar la pretemporada de la Liga Betplay 2. Para el compromiso de hoy ante Real Santander, el Deportivo Cali estaría formando con Alejandro Rodríguez en la portería, Fabián Biafara como lateral del sector derecho, José Caldera tendría la posibilidad de ser nuevamente inicialista luego de su recuperación, Keimer Sandoval, quien se recuperó, al lado del jugador Fernando Álvarez, y Juan José Tello en defensa. Tendría más adelante a Daniel Giraldo, acompañado de Ronaldo Pájaro. Estaría el jugador Santiago Colonia, Johan Martínez y Steven el Titi Rodríguez. Rafael Dudamel habla de lo que le ha servido estos partidos de la Copa Betplay, pensando en lo que va a ser el segundo semestre.
12: Es cierto que habrán cambios, eso es inevitable, pero también es cierto que hay muchos de los futbolistas que a nuestra llegada prácticamente se podían dar como descartados y que han cambiado su imagen por una mejora física, por una adaptación táctica, y que hoy tienen muchos méritos para poder continuar. Pero bueno, ya llegará el momento de la evaluación. Desde lo futbolístico, hoy estoy, digamos, satisfecho con lo que vamos haciendo en cada día de entrenamiento y de partido, porque es seguir sembrando para todo lo que va a ser el segundo semestre. Yo siento que ese es el camino, ¿no? La intensidad, el presionar alto, el tener la pelota y tomar buenas decisiones entre las transiciones y el sostenimiento. Yo creo que ese es el camino, entender cada vez más los diferentes momentos del juego, poder decidir bien en cada sector de la cancha. El sistema siempre va a ser importante, pero lo que marca la diferencia es el entendimiento del juego que puede tener cada uno de nuestros jugadores.
11: Información en ciclismo y mucho más desde Santiago de Cali con Quique Barón Arango.
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1: Bueno, Agustín, dentro de las novedades que recuperó la Chiclamino el señor Paul Bañé, 145 puntos, se quedó en 131 Jonathan Narváez. Esto era pelea de tigre con burro amarrado. Creo que Héctor Palao tiene un nuevo invitado a esta hora.
9: Sí, ciclismo mucho más, don Jorge Lozano. El atletismo colombiano hoy estaba por Lima, Perú. ¿Qué ha pasado, Jorge?
13: Un abrazo para usted, Héctor, para todos los oyentes de ciclismo y mucho más, reportándonos con el equipo por venir. Atención, que finaliza la Maratón de Lima en sus 21 kilómetros, presencia del equipo por venir. La quinta posición para Iván Darío González González con un tiempo de 1:03:55. La séptima casilla para otro corredor del equipo por venir. Con 1:04:20. La victoria para el local Brian Núñez López con 1:00:32. La segunda posición para el keniata José Kiprono con 1:03:15. Y tercero, el también local Nider Pecho con 1:03:23. Reitero entonces, la quinta posición para Iván Darío González del equipo por venir en los 21 kilómetros de la Maratón de Lima con 1:03:55. Y lo propio en la séptima casilla para Rubén Sebastián Barbosa del equipo por venir, 1:04:20. Presencia del equipo por venir en los 21 kilómetros de la Maratón de Lima para Ciclismo y Mucho Más.
9: Gracias, Jorge. Ciclismo Mucho Más aquí en el Giro de Italia, Rocky.
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1: 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Malduberitos, antes de terminar esta información, porque me voy a celebrar don Agustín y don Héctor Palau y don Héctor Urrego el Día de la Madre en Cúcuta, es hoy. Así que a la mamacita de la casa, a Elizabeth Chacón Mora, compañera, esposa, amiga, asistente, de todo. Lo hace en mi vida. Afortunadamente, Dios me dio la posibilidad de encontrar una mujer con estas condiciones. Y a todas las mamacitas de Cúcuta y aquellos que ya no la tenemos, están en la gloria de Dios. A los que la tienen, que la disfruten, que la acompañen, que la quieran, que no aparezcan solamente hoy, que todos los días estén con ella, porque mejor que la mamá no hay nada en el mundo. A mis hijas, que son mamás también, a Lady, a Julie Pauline, a Vivian, a mis hijas, lo mismo que a Paulita, en fin, a todas ellas nuestro abrazo cariñoso. Señor Agustín.
3: Terminemos, mi querido Rocky, contándole a la gente que la general no tuvo modificaciones. Pues Vin Llegar se mantiene al frente, que Alfonso Eulalio está a 2:26 y que mantiene la camiseta blanca. Ya lo había dicho don Héctor Palao. Félix Gol del Decathlon es tercero a 2:50. Cuarto es Aresman a 3:03. Quinto es Hinley del Red Bull Bora. En el quinto lugar está este australiano que marcha bastante bien en la clasificación general individual a 3:43. Pelizari es sexto a 4:22. Séptimo Storer a 4:26. Octavo O'Connor perdiendo 5:22. Noveno Derek Jean a 5:41. Décimo Piganzoli a 6:13. Y luego aparece Matías Rondel. Rondel está a 6:58 en el 11 y en el 12.

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0: subile, subile a la de uno, Radio 1, 1033.
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0: La Unoteca del fin de semana de Radio 1, nuestra mañana del domingo. Soy Omar Luna, aquí estoy, aquí estoy, aquí estoy. Subile, subile.

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0: La música en esta Unoteca de Radio 1, la de 1 en la mañana del domingo, 10:44 minutos, 10:44. Subile, subile, la de 1, Radio 1, soy Omar Luna. Por acá ando rondando un rato en esta linda mañana del domingo pereirano, ¿ah? ¡Qué belleza de clima ese! ¡Qué sol tan lindo! ¡Qué, ay, qué belleza de clima, de verdad!
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0: Para los que descansan hoy, ¡qué rico! Para los que deciden ir a pasear, también bacanísimo, chévere. ¡Cómo me encanta eso! Hoy aguanta ir a pueblear, ¿no? A almorzar por allá en los pueblitos. ¡Uf! Pega duro, 10:44, subile, subile a la de 1, Radio 1.

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14: Son las 11 en punto.
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1: Subile, subile en otra hora. En esta Unoteca del fin de semana, soy Omar Luna acompañándoles.

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1: Sí, es una muchacha, pero lo miento por inmersión, hay dos marinos desaparecidos.

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0: Subile, subile a la de uno, Radio 1 94.7 en esta nueva hora. Aquí sigo acompañándoles en el domingo. Soy Omar Luna en la de uno, Radio 1, fin de semana.
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0: Es que ganarse un día de compras como regalo en el mes de la madre, hágame el bendito favor. ¡Súbile, súbile!
2: ¡Párchese aquí, mijo! ¡Que esta música está

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6: Es la una en punto.
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0: canciones en otra hora que comienza en la de uno, Radio 1 94.7. Soy Omar Luna. Feliz de seguirles acompañando y a través de nuestra aplicación RCN Radio, buscan Radio 1, eligen la ciudad de Pereira y listo, ahí nos llevan en su celular. Fin de semana en la de uno, Radio 1.
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0: ¿Alguna cancioncita que se le antoje? Me cuenta, subile, subile.
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0: Subile, subile a la de uno, Radio 1, los oyentes en el aparatico reportándose, cuéntamelo, Juanca, en Cartago.
1: Reportando sintonía de Cartago Valle, acá trabajando.
0: Epa, epa, mi viejo, muchas gracias por escucharnos, te enviamos un fuerte abrazo. Sigue ahí conectadito con la de uno, Radio 1 en ese fin de semana.
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4: Adriana Álvarez.

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0: que escucho mucho Radio 1, la de uno. En otra hora que va finalizando poco a poco, pero estoy feliz de seguirles acompañando. Mi nombre es Omar Luna y los invito para que me sigan en mis redes sociales. Omar Luna FM en todas. Omar Luna FM. Sígame por ahí. Subile.
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0: Música número uno en esta nueva hora. Aquí sigo acompañándoles. Soy Omar Luna en la de uno, Radio 1 94.7. Y en nuestra aplicación RCN Radio, para que se conecten, nos lleven en su celular. ¡Subile, subile!
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0: Bueno, esto por acá me lo solicitaron. Va completico con los chiches.
2: Márquese aquí, mijo, que esta música está muy buena.

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0: Radio 1, la de 1. Subile, subile en el domingo.
2: ¿Qué hubo, mijo? Sigan que al fondo hay...

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0: recuerden seguirnos en Instagram, nos encuentra como Radio 1 Pereira, el 1 escrito Radio 1 Pereira, así nos encuentra, dele me gusta a nuestras publicaciones, hemos estado mostrando de todo un poco, para que nos burlamos, nos riamos, nos divertamos, vean también todo lo que hemos subido con nuestros artistas invitados, que se la rebuscan con la música, encantando por un sueño, y que se viene con muchas sorpresas más. Súbile, súbile a la de 1, Radio 1 en el fin de semana.
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0: De pronto no sé, ¿será que nos buscamos ganador de boleto doble para el grupo Firme? No sé, voy a ver.
2: ¡Ave María!

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0: Martínez, acompañado, dirige programa Diego Fercho. Mi nombre es Omar Luna. Gracias por la compañía. Cerramos. ¡Nos fuimos!
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0: Los espero en mis redes sociales, Omar Luna FM en todas, Instagram, TikTok y Facebook. Omar Luna FM. Sígame. Ya viene Lore para seguirles acompañando. Subile.
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6: Las 3 en punto.
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0: Mi hermanito Jaime Oscuro y sus muchachitos.

0: Y aquí los estoy acompañando en Radio 1, la de 1. ¡Ay, domingo! Domingo anhelado, casi que no llegas. Pero aquí estoy disfrutándote en Radio 1, la de 1, en los 94.7. ¿Cómo están? Yo espero que estén bien, que le estén subiendo ese chéchere, porque vengo a acompañarlos en esta tarde, tarde deliciosa. Así que desde ya, los estoy esperando en el aparatico 323-443-9711 para que salude a la tía, al esposo, a la hermana, a la cuñada, al vecino si quiere. Pero los quiero disfrutando conmigo de este fin de semana.
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0: Programa y dirige Diego Percho. Lore Rodríguez en este momento los está acompañando para que se queden conmigo. Así que súbale ese chéchere, súbale ese perola, se ha amasado.
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0: Oiga. Vea.
1: Oiga, ya arrancamos. Sí, señores, en Radio 1, la de 1. Aquí estamos gozando, pasando rico, poniendo canciones. La que se quiera escuchar, mi amor, usted en este momento tiene por ahí un temita que lo tiene en la cabeza y nada, que suena ese berraquito. Bueno, coja el celular y oprima el siguiente número, 323-443-9711. Y por ahí me pide la canción. La que quiera, la que me pida, sí, señores, es que aquí estamos pasando bueno.
2: Párchese aquí, mijo, que esta música está muy buena.
1: Pero buenísima, y se va a poner mejor para el momento en que usted me deje ese mensaje ahí en Radio 1, la de 1. Así que me voy con oyentes, oyentes que se reportan a esta hora. Hola, Radio 1.
3: Reportar excelente sintonía desde el puesto de trabajo, Maraya. Quiero escuchar la canción Ojitos Mentirosos del Combo Palacio.
1: Ay, Ojitos Mentirosos del Combo Palacio. Tema, es un buen tema. A ver, ¿quién más tenemos aquí en el aparatico? Hola, Radio 1.
4: Muy buenas tardes, Radio 1. Para felicitarles por esa buena programación. Por acá, Cuyita la Bella. Me lo estoy haciendo un solecito poquito, pero bueno. Rayo 1, para pedirles una cancioncita.
1: ¿Cuál? Pídemela.
4: Mi nombre es Amanda Valencia, acá de Ciudad de la Confamiliar, de Cuyita la Bella.
1: Hermosa.
4: Lorena, para pedirle una cancioncita de Alexis Escobar.
1: ¿Cuál?
4: Que escucho mucho, Rayo 1, la de 1. Subirle a sus chicos. Que Dios los bendiga. Los felicito por la buena programación. Que Dios los bendiga.

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0: domingo movidito, un domingo para disfrutar, un domingo para coger y decirle al vecino:
1: ¡uy, quién pidió pollo!
0: ¡Ay, Dios mío bendito! Bueno, los quiero contentos, los quiero alegres, pero también los quiero votando ya, opinando ya, dejando su comentario ya. ¿En dónde, Lon? ¿En dónde? Pues en @Radio1Pereira, porque recuerden que tenemos nuestras historias de Cantando por un Sueño. Ustedes que son los que dicen que qué rico, oportunidades para las personas, poder apoyar sueños. Bueno, esta es la oportunidad para que usted lo haga. Tenemos diferentes artistas que se van todos los días a las calles de la ciudad de Pereira a cantar y con su voz ganarse la papita. ¿Qué es lo que estamos haciendo en Radio 1? Dándoles una plataforma de visualización, un apoyo, un empujoncito para que todos los conozcan, para que vean su música. Pero esto no lo podemos hacer solos. Ustedes también son los encargados de apoyarnos. ¿Cómo? Comentando los videos y las historias que tenemos publicadas en el Instagram. Así que ya mismo, @Radio1Pereira, por ahí nos buscan, por ahí nos encuentran. Y por ahí le dejan el apoyo a todas estas personas que buscan cumplir sus sueños. Así que invitadísimos pues a que dejen el comentario, a que lo hagan ya mismo. Y si lo hacen, hasta de pronto por ahí también me entrego boleticas para Grupo Firme. Así que ahí les dejo pues, y súbale a ese chéchere.
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1: Eunice Jaramillo, con amor.

canción. Y es que es un temazo para uno bailar, disfrutar. ¿Se la quiere escuchar completica? Pídamela por el aparatico 323-443-9711.

0: cuál es la razón. Vea, yo les cuento y les confieso que muchas ocasiones en las fiestas la canto todo pulmón, hasta que una vez alguien salió con el cuento de que lo que sale por tu boca se manifiesta, y yo dije, no vuelvo a cantar esa canción. Porque es que yo sí me quiero casar. Yo sí amo la libertad, pero también amo, no sé, la idea de estar de blanco, la idea de una fiestica, tener ahí un piernón que me abrace. Así que esta canción está prohibida cantarla todo pulmón con sentimiento. Más bien la canto para celebrar, o la canto con ustedes aquí en Radio 1, la de uno. Pídanme las canciones en esta hora, 323-443-9711. Ahí los voy a estar esperando y disfruten conmigo de este fin de semana.
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0: aquí seguimos en Radio 1, la de 1. Subile, subile a ese chéchere. Tía, súbale bien duro, que eso está muy pasito. Eso. Tía, vengo con más temas, con más canciones en esta hora. Pero también quiero escucharlos en el aparatico 323-443-9711. Bien saben que me encanta cuando están ahí dejando sus mensajitos, su sintonía. Un saludito muy especial a todos los que nos escuchan en las estaciones de servicio, en las ambulancias, los hospitales, a todas las personas que están en los restaurantes, panaderías, los que están en Cubita la Bella, en Dos Quebradas, en Santa Rosa, en Cartago, en La Virginia, en el centro de la ciudad. Los que nos escuchan a través de la app de RCN Radio, en el Águila Valle, en Mundo Nuevo, en el Chaquiro, en la Florida, en Altagracia. Gracias por esa sintonía. Los que están en los Españas y olé, también en Venezuela, en México. Hemos tenido reportes de Ecuador, de Estados Unidos. Hemos tenido reportes de muchos lugares porque este programa no solamente es nacional, este programa es internacional. Así que ahora sí, me voy con los saluditos en el aparatico de la Radio 1.
1: 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Reportando sintonía desde Cartago Valle.
0: ¡Epa! A ver, así ve, yo les dije que nos escuchaban en muchos lugares.
2: Radio 1, la de 1, muy buenas tardes. Me reporto desde la vereda La Gramínea. Un saludo para el primer día de compra de la mar. Radio 1, la de 1.
0: Me encanta, porque sí, señores, seguimos eligiendo a la mamá ganadora. Seguimos buscando quién se va a ir con nosotros en un día de compras totalmente libre a elección con el Centro Comercial Outlet Dos Quebradas. Con el Centro Comercial único, Outlet Dos Quebradas. Es casi $1,000,000 en compras. ¡Ah! ¡El sueño de toda mujer! Pero en esta ocasión es para las mamás. En esta ocasión el homenaje es para ellas. Un día solo para ellas, para tener su momento. Yo entiendo, mamis, que hay ocasiones de pronto que nos dan obsequios y pensamos en los hijos. Pero en esta ocasión queremos hacer un día especial para todas ustedes. Que no estén mirando marquillas, que no estén mirando precios. Simplemente que estén mirando qué les queda mejor y disfrutar de un momento solo para ustedes. ¡Sí!

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0: vez en Radio 1, la de uno. Subile, subile, hace chéchere. Ya vamos cerrando otra hora. Y antes de seguir con más música y con más canciones, les quiero recordar que tenemos una invitación muy especial para ustedes. Y es que nos puedan acompañar en Cantando por un Sueño. 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Así que súbale a chéchere y síganos ya, @Radio1Pereira. Ahora sí, ¿será que seguimos con más música?
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8: Son las 5 en punto.
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0: aquí sigo con ustedes en Radio 1, la de uno. Yo espero que tengan la música a todo volumen, a todo taco, porque acá estamos sonando sabrosos, sí señores. Un saludito muy especial para Blanca, para Jorge, para Juan, para María, para Michael, para Alex, para José, para Jessica, para Carol, para Luzma, que en este momento reportan sintonía a través del aparatico. Gracias por estar ahí conectados con todos nosotros. Para Radio 1 realmente es muy gratificante saber que cuenta con oyentes tan fieles como ustedes. Así me encanta y espero estén disfrutando conmigo de este fin de semana como tiene que ser. Y bueno, ¿qué tal si nos vamos con más canciones? Las que ustedes me pidan a través del aparatico. A ver, ¿a quién tenemos en este momento? Hola Radio 1.
1: Radio 1, la de 1, reportando sus entidades de Chinchina, Vereda, San Andrés, para pedir la canción Vivir Sin Ti. Es que no puedo vivir sin ti.
0: Oye, eso es un temazo.
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2: Y aquí seguimos en Radio 1, la de uno. Fin de semana que bailamos, disfrutamos, gozamos, que estamos aquí conectaditos. Lo que quiera hacer, hágalo, pero con Radio 1, la de uno.
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2: Y así mismo me va a pedir esa canción que tanto se quiere escuchar a través del aparatico 323-443-9711. ¿Desde dónde nos escucha? ¿Desde dónde suena el pito de Radio 1, la de uno? ¿Desde dónde me reporta sintonía? Ya mismo. A ver, ¿a quién tenemos en este momento? Hola, Radio 1, la de uno.
4: Que escucho mucho Radio 1, la de uno. Subile, subile. Subile a ese checherole, subile, subile.
2: Está como buena la canción, ¿cierto? ¿La escuchamos completa? Bueno, no se diga más. Súbale a ese chechere.
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0: Y aquí sigo con ustedes en Radio 1, la de 1. Y bueno, se me acabó el tiempo de acompañarlos, pero me encantó estar aquí un domingo chévere, escuchando sus historias. Por aquí he respondido varios mensajes. Gracias ahí a todos los oyentes, a los que dejan esos mensajes positivos, los que nos llenan de energía. Sin ustedes no seríamos lo que somos y cada día se los vamos a recordar. Gracias por ser ustedes los oyentes más fieles de la historia.
1: Pasitos para bailar, pasitos para gozar.
0: Y bueno, ya tendremos mañana una nueva oportunidad de encontrarnos en las Mañanas de Uno con Diego Fercho. Les cuento que Edison ya llega este 26, sí señores, ya. Se le acabaron las vacaciones a ese muchacho. Ahora sí le tocó trabajar. Y bueno, esperamos que ustedes sigan ahí conectados con nosotros en los 94.7. Lore Rodríguez en este momento se despide, pero tranquilos, que ya vengo con una tanda de música para que siga bailando, siga disfrutando, siga pegado ahí a ese chéchere, a ese amasado. ¡Feliz fin de semana! ¡Súbile, súbile!

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3: 6 en punto.
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